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Y The Run, no, Marisa. ¡Ay! Marisa, Radio Rerero. ¡Ay! ¡Ay, Rerero, with the Rerero! ¡Wow! ¡Y por fraud! ¡Ay! ¡Ay, the World Vacation! ¡And the World Worried! ¡Yo, Raz! ¡Raz! ¡Rata, qué cabrón! Ay, ay, Jair, what? And the war, the war sheet of run, and the vacation, the rat of run. 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Calm down, calm down.

0: ¿Le digo en español o digo en inglés? ¿Qué usted quiere?
1: ¿Cómo te llamas?
0: ¿Qué usted quiere? ¿Que se lo diga en español o en inglés? Hasta que cabrea. Escribiéndome, dije. Dije, ¿cuánto? Y que tú te vas de vacaciones. ¿Cuándo? Y la gente. Primero, yo estaba en el hospital. A usted no le importó ni le interesó mi día en el hospital, lo que me había pasado. Después cogí 2 días de vacaciones, 2 días, y la gente me está escribiendo hasta que cabreaba. Dije, ¿por qué tú te fuiste de vacaciones? Así que, dije, no, que tú eres el que más vacaciones agarra. Yo me quedé así, yo, Ras, the beautiful day, the bright day, vacation. Yo no dejé que me cabrearan en mis vacaciones. Hey, brother. Ustedes saben lo que son 2 días de vacaciones. 2 días. Usted me va a venir a reclamar a mí. A reclamar a mí porque yo no estoy en la cabina. A mí me está reclamando 2 días. Si usted no me conoce, si yo no soy su marido, si yo no vivo con usted, ahora imagínese su marido cómo debe estar de harto de usted, que usted 2 días reclamándome. Porque ahí dice que yo soy el que más vacaciones agarro. Yo no entendí. Usted sabe que son 2 días de vacaciones. Eso no es nada. Esos 2 días de vacaciones no son nada. Usted me... Hasta que yo... Hasta que cabrean. Yo no estoy haciendo nada malo. Yo me fui para la playa a relajarme, a tirarme de espalda. Me unté rantan miel de abeja así rico. Me empató en calzoncillo porque allá no podía estar en cuero. Y me tiré de espalda a la playa. Y cuando salgo, me sale un poco gente y que, tú eres el que más vacaciones agarra. Yo, y que, 2 días de vacaciones hasta que, cabrón.
2: ¡Ay, no, loco, no!
3: ¿Dónde está la gente de esta fiesta?
0: Una sola vaina, yo, y que. O sea, yo no, 2 días de vacaciones. Ahora imagina que yo agarre 15. No. Dios mío, se mueren.
3: Los de aquí. Mi doña, parece esa mesa.
0: Ey, no, loco. The beautiful day. Yo sé que aquí está la sazón y la vaina, pero tranquilo, te quirísimo. Hasta que cabrean. Voy a hacerme mi té y regreso, loco. Hasta que cabrean.

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0: brother. Dos días de vacaciones te estaban temblando, yo no entendí.
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0: Gente hermosa, mi gente trabajadora, ¿cómo amanecemos en el día de hoy? Bienvenidos a la programación de Allá la Vida. Soy tu locutor favorito, Yer Alexander. Estaba 2 días de vacaciones, ustedes estaban como que mínimo regañándome hasta que ¡Ey, brother! ¡Cálmense, loco! ¡Cálmense! Yo estuve enfermo 2 días, estaba en el hospital y todo. Y ustedes ni siquiera me escribió para decirme que hola, ¿cómo está? Y los otros 2 días agarré de vacaciones, 2 días, y usted me estaba reclamando a mí, güey. Hasta que, a mí así, a mí no me van a sofocar mi dodita. La otra escribiéndome y que sí, que tú eres el que más vacaciones agarré. Yo, mami, yo le contesté, yo, mami, ¿tú sabes cuántos días son 2 días de vacaciones? Y tú me estás hablando a mí que, ay, cálmate, eres un amargado. Yo, estoy en la playa, loco, y tú me vas a venir a decir,
1: Lo que ocurrió cuando tú estabas roncando y soñando con los pajaritos preñados. 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
0: Titulares, yo le di así, mil. A mí no me importa si me bloqueó o qué, pero yo así, yo estoy en la playa, me va a venir así el papel a mí. Y que, ay, tú siempre agarras vacaciones. Yo le tiré su pa' atrás. Así se expresa el contralor Flores sobre Solís. No tengo ningún indicio de que él haya cometido un error. Aduana sumará 400 nuevos funcionarios en un costo salarial anual de 8.6 millones. ¡Hay trabajo! Una incapacidad de 5 días que acabó en los tribunales.

Cuarto puente avanza en ambos lados del canal de Panamá. Escuela para padres 2026 comenzará la fecha y regiones y horario anunciado por el Meduca. Esa escuela para padres.

0: gabinete aprueba subsidio de tarifa eléctrica por 32 millones de dólares. Así amanecemos, Panamá, con los titulares.
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0: hay algunos colegios que están de vacaciones. Bienvenido.
1: Jair Alexander.
0: Hay algunos colegios que están de vacaciones.
2: Buenos días, Jair. Claro que esté de vuelta. Oye, tengo una queja ahí con respecto a los DJs de la mañana. Esos que tú dejaste ahí porque te estaban cubriendo y el que le sigue. Son un poco de gris porque no hicieron alusión al septiembre. Se siente que viene diciembre. No pusieron una, ni la propaganda ponían estos manes. ¿Qué pasó con estos manes ahí?
0: ¿En serio? ¿No hacían eso?

0: a mandar los memes. Future. ¿Serio que sí hicieron eso? ¿Serio?
1: Buenos días, Yair, hombre. Me alegro que esté de vuelta. Oye, tengo una queja ahí con respecto a los DJ de la mañana. De eso que tú ahí, porque te estaban cubriendo y el que le sigue.
0: Ajá.
1: Son un poco de Grinch, porque no hicieron alusión al septiembre, se siente que viene diciembre, no pusieron una, ni la propaganda ponían.
0: ¿Serio? No me digas eso, está loco. Voy a revisar eso, voy a mandarlos a la porra. Pero para pedirme permiso si están al día. Víctor Ángel en sintonía, buenos días, Panamá.
2: Buenos días, bendiciones, que es lo que es, ey, chatu la bota, ey, chat, hay que reconocer que tú eres especial, tú te, cada vez que sale vacaciones tú también, eso está bien, buenos días, Panamá.
0: Obligado me fui. Saludos.

0: Tapín en sintonía.
1: Buenos días, buenos días. Si son de piso, buenos días. Hey, hermano, yo sí te extrañé. Yo sí te extrañé. Te quiero mucho. Bendiciones. Cuídese, mejórese, alíñese y disfrútese.
0: Se nota. Tuve dos días en el hospital y ninguno me pudo haber choteado a mí. Otros dos días tuve que coger vacaciones para tú meter, para estar chido, para estar riquito, para allá por la playa, bien, así es, durmiendo y comiendo. Ahorita mismo estoy que exploto, loco. Ahorita mismo, usted me ve, usted me dice que tú estás gordo y no, no me importa. Después una reclamadera y que huele que más vacaciones agarré, que son dos. Yo no tenía que darle explicaciones a nadie. Pero las que me estaban preguntando, yo tuve dos días de vacaciones, no entendí. No, yo algún día no espero ser tu marido, le decía ella. Y ¿por qué tú dices eso? Tú me estás reclamando dos días. ¿Y tú sabes cuánto uno cuánto agarre vacaciones? 15 días. Y tú me vas a decir dos días yo de vacaciones, tú me estás reclamando a mí a hueva. Por eso que la que me reclamaron, yo no quiero que sea mi mujer. No, señor. Yo no quiero ser marido de ninguna de esas tóxicas.

0: Buenos días, gente de Reventander. Bien millonario, de vuelta a la realidad. Te levantaba y abría la ventana y veía la playa. Veía los pajaritos cantar. Los traguitos playeros. Todo rico, todo incluido, comida. Todo, unos buffets, una cosa. Y ahora la realidad.
1: Eres bochinche. Juli, tú eres bochinchoso. Eso no era todo incluido. Tú llevabas tu comida y tu guarito. Eso era lo mejor. Que tú llevabas tu comidita, tu desayunito rico. La cosa que bonito que yo me despertaba viendo el mar. Eso era una demencia. Yo así, ¿dónde tú estás? ¿En Miami? Yo no, estoy en Panamá. Y la otra reclamándome a mí, a huevo. Oye, que más vacaciones agarra. Yo tengo 2 días, mami, nada más. Pero tú eres el que más te agarra vacaciones. Yo no me agarro 2 días, mi amor, no entendí. No entendí. Tóxica.
2: Es un money, es un money.

0: no, na, no cante, no haga nada aquí. Aquí que, hola, ¿cómo está, po?
1: Ey, bueno, y ahí,
0: que me diga, hombre.

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0: nombre.
1: Señoras y señores, vamos con la tanda cortavena. Yo no sé si le
0: ponen. 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
1: Yo estaba bien rico y la otra diciéndome, reclamándome que porque yo agarro muchos días de vacaciones. No, mami.

0: Hasta que yo hacía, yo no. Hasta que canso.
1: Uno día ya ir. Ay, te lloraste la felicidad porque regresaste a los programas 10 de la mañana, Yair. Gracias, Yair. Gracias por regresar. Yo espero que ahí te encuentres.

burlando de mí. ¿Qué pasó? No. Una reclamadera. Eli Cornejo en sintonía. Mi hermano Samuel Bomba en sintonía. Dos días en el hospital y ninguno me llamó, ninguno me dijo un carao.

0: extraño nada de eso.
1: Ok, gracias, ok, listo.
2: Buenos días, Jair. Bendice a mi hermano. Feliz miércoles de lotería. Llegó el campaneo. Somos que estaban ahí cuando tú no estabas ninguno, campaneo, brother.
1: Ellos tienen miedo. Hoy ve campaneo.
2: Que sopa, Jair, yo sí me preocupé por ti, Jair, que sopa contigo. No estoy hablando así, cholo, porque todavía estaban hablando que sí, que tú te habías caído y te habías quebrado el coxi. Y yo chavé a más enfrente a Jair porque eso no puede ser, lo que tenía el coxi enyesado, dice.
3: Ha ha ha ha!

me unté de miel en el cuerpo así, me unté de, y me llevé una campana, una vaina así, yo uno. Hey, yo me tiré de espalda así, rico, en la espalda así yo.

0: eso no le importa a nadie. Pero qué explicadera, por fin donde estabas, en la playa, en el hospital donde tú estabas, por fin. Ey, eso no le importa a nadie.
1: Feliz Navidad.
2: Bueno, qué lástima que no puedo bloquear a nadie, que es lamentable, ¿no?
3: Feliz Navidad, pero año y felicidad.
2: Qué lamentable que no puedo bloquear a nadie ya. Qué lástima.
3: Feliz Navidad.
2: Manuel y Sancinto, qué lástima que no puedo bloquear a nadie, porque si no, una lloradera. Llaman a la gerencia. Ay, no, me bloquearon ahí en la mañana.
3: Merry Christmas.
2: Manuel y San Sintonía.
3: Ay, no, me bloquearon y entonces no sé qué hacer, necesito.
2: Bueno, lo único que tiene que hacer ya es Alexander, es que más nunca vuelvas a poner un audio de él. Ok. ¿Ya? Sí, ya. Aquí está, listo. No poner más, nunca más nada ahí. Okay. Listo.

0: hasta el otro año.
1: Feliz Navidad. Feliz Navidad. Próspero año y felicidad.
2: Ay, no, que me bloquearon y no sé qué hacer.
1: Merry Christmas. I wanna wish you a Merry Christmas.
0: Gente grosera como él. Me imagino cómo debe estar en su casa. Si así es grosero conmigo aquí en la cabina, ahora imagínate en su familia, su casa, su familia. ¿Cómo será, no? Pobre gente.
1: Feliz Navidad.
0: Ey, ey, cállate, suave.
1: Feliz Navidad.
0: Tú vienes bien picantoso, yo no vine picantoso. Simplemente que yo no me voy a dejar de nadie. Yo no me voy a dejar meter los pelos de nadie, ni de esos oyentes groseros.

0: a Patty, está en sintonía de la calle.
1: Tú mismo te buscas tu vaina, tú mismo te buscas tu cosa, porque si tú llegaras normal a hacer tu cabina, no, pero tú llegas
0: la es de dos, ¿sí?
1: Inventando vaina, porque nadie te está diciendo nada. Entonces ahora se alborotó la gente a decirte vaina, porque en verdad es así, ¿sabes? Si no le importa, no le pagan ni la pensión a los hijos, ahora le va a importar contigo. La gente le vale, te estoy diciendo. Oh, hermano, ponte vivo, ponte para lo tuyo, bro.
0: Y Pati, tú tienes... Hey, Pati, tú...
1: Tú mismo te buscas tu vaina, buenos días. Tú mismo te buscas tu cosa, porque si tú llegaras normal a hacer tu cabina...
0: Pero si yo estoy llegando normal. Llegas,
1: ¿sí? Inventando vaina, porque nadie te está diciendo nada. Entonces ahora se alborotó la gente a decirte vaina, porque en verdad es así, ¿sabes? Si no le importa, no le pagan ni la pensión a los hijos, ahora le va a importar contigo. La gente le vale, te estoy diciendo. Oh, hermano, ponte vivo, ponte para lo tuyo, bro.
0: Hey, Pati, tú sabes que voy a poner la pelea, mira. ¡Señores, se prendió Chechenia! ¡Una mañana bien bonita! Un playlist de las mujeres que no estaba en nada. Pedían reggae, denjamán, balada. Pedían típico. Y al DJ Jair Alexander no le gustaba, porque le decía que era un playlist para dormir. ¡Y salió Pati a la defensiva!
1: ¿Por qué a ti te cabrea? Te pregunto.
0: Yo no estoy cabreado.
1: A ti todo te molesta, todo un solo mal humor. Entonces haz tu programación tú.
0: Yo no.
1: Si tú le
0: no.
1: pides a la gente que te llame para pedir yo la no. canción que a la gente le gusta, Poncela se está recriminando, hermano.
0: Entonces,
1: si no, pon lo que a ti te dé la gana y nosotros nos acogemos a lo que tú pones. Igual nos gustan tus gustos y estamos cool. Pero qué locura. Yo no la voté, la votó 10, hermano.
0: Tú lo que estás es brava y dolida.
1: Para eso. Che, dije que este pequeño es cuál playlist tú quieres, entonces hazlo tú, brother. Tú eres una vaina bien seria. Cuando no es que quiere regalar los boletos, pero pones a la gente a llamar y nunca regala nada, y pones a la gente como loca ahí. Entonces, si no es que no te gusta el playlist, haz lo que te da la gana, hermano, entonces.
0: ¿Cómo? ¡A lo que te da la gana! Y Jair Alexander le respondió. Bájale dos, que ese playlist de hoy usted estaba malo, para dormir, estoy desanimado, que va a venir a hacer tu papel, malo. La próxima vez, levántese con el pie derecho, para que vayan bien al trabajo en el carro. Tú eres una lisa.
1: Hermano, yo no estoy brava, aquí el que está bravo eres tú, porque pura no te gusta locura. El playlist. Entonces tú vienes con un tiempo de que el playlist está malo, que no sé qué, no, papi. Nosotros no tenemos que... A veces que tu playlist también está malo.
0: Qué malo que tú estás loca. Ni mi playlist nunca está malo.
1: Pero bueno, vamos a apoyar el gusto del pelado. Tiene que cogerlo con calma, andando pausico.
0: Ah, no.
1: Ya te dieron los ataques de los 49.
0: Ey, bájale 5, mira. Bájale 5, Pati, bájale 5.
1: Si es el problema de uno, no estés criticando y pon que para eso a ti te pagan ahí. O es que a ti te pagan ahí, ¿para qué? A ti te pagan en esa emisora para complacer a los oyentes. Así que ponte palo.

0: Estoy viendo unas fotos. Y que los manes que estuvieron en el gobierno y bajaron de peso. Hay una mani que Iris. O Ori, perdón, de la presidencia. Y la man estaba fat, fat y está flaquísima ahora. Hay otro man que se llama Tomás. El man estaba fat, fat y el man ahora es un Ken. Y valen. No vale ni mierda. Hey, brother. Hay una que se pasaron. Hay una que se pasaron de flaca. Hay una chica que Marjorie de la presidencia en esos tiempos en el PRD. La mata bien flaquita.
1: Todos los muchachos de la cuadra, por mi suerte,
0: hay un man que
1: visitaban.
0: Hay un man que Omar, y que el director de pasaporte, más le pusieron un trek. Lo pusieron. Son uno de. Los manes de la página Glosa Panamá 507 son uno de gracia. Los manes de Glosa Panamá 507 son uno de gracia. ¿Cómo le van a poner? Pusieron a Shrek, le pusieron al man de Palau.

0: esposo. Acuérdate que soy soltera. Entonces,
1: por favor, Pati, soy soltera, que tú estás ahora.
0: Oye, yo peleo rico contigo, Yair Alexander, porque voy.
1: Dice que te bloqueé. Dice que te bloqueé. Dice Lucy que te bloqueé por Lisa.
2: Bendiciones, bendiciones. Ella es. Yo creo que a Pati la falta es su.
1: Ella no tiene esposo. Ella no tiene esposo. Ella no tiene esposo, juega vivo, no te metas con Pati. Ella no tiene, dice ella. No, no le creo. ¿Dónde

0: Ey, ahí. Ande arreglado. Pati te ubica en tiempo y espacio, Yair. Imagínate que tú y Pati fueran esposos.
1: Ella es Lisa. Chuso,
0: ¿qué pasaría contigo? Ya, te perdemos.
1: Ella es Lisa.
0: Te perdemos.
1: Ella es Lisa. Ella es Lisa. Ella es Lisa. Es una Lisa lo que es.

0: escuela era de que hey, así se enamoran los cholos, papi, como que tienen que ir algo contigo.
1: Así se enamoran los cholos.
2: Oye, mi amor, ¿por qué tú quieres que me bloquee? Ah, acuérdate que primero él no me puede bloquear aunque quiera, porque yo llamo a la gerencia y lo acuso. Ojo. Y si no pone mis mensajes, también llamo a la gerencia. Yo soy parte de la programación. Yo estoy en la planilla esa. Eso es lo que tú no
1: brother.
2: Sabes. Y no es que yo soy lista. Lo que pasa es que yo le digo a él lo que la otra gente, por no pelear con él, no le dice. Pero, ¿qué? Yo soy la horma de su zapato. Gústele a él o no le guste.
1: Ay, ay, ay. Señores, yo tengo que decirle algo ahora que tengo todo. Una consulta, ¿no hay almuerzo navideño para este fin de semana? ¿No? ¿Quién dijo eso? ¿Quién inventó eso del almuerzo? Miren, a las personas que se encuentran en sintonía y quieren que yo vaya a su fiesta de Navidad o a su fiesta, les tengo que decir algo. No es lo mismo contratar una discoteca con un DJ y usted, escucha esto, si usted se va por lo más barato, acuérdense algo, mala muere esa de recursos humanos, que son las que tienen que hacer la fiesta, ¿no? Ahí son, bueno, no es lo mismo llevar un equipo de sonido con un DJ barato a un equipo de sonido bueno conmigo en animación. Es totalmente diferente. Hubo una. Y la fiesta es una vez al año. Usted tiene que quedar bien. Ya tuve una queja de una fiesta privada de una empresa donde me cambiaron a mí. Me dijeron que no a mi cotización y se fueron con la más barata. Yo le dije, ok, yo no dije nada, yo respeté su decisión. Esta empresa, el día sábado tenía su fiesta. Yo el sábado que estaba haciendo... Yo el sábado no tenía nada. Yo el sábado estaba en mi casa, no estaba haciendo nada, estaba en reposo, estaba en cuidado todavía. Me llaman como a las 9 de la noche, que si yo podía ir a la fiesta, animales. Y yo le dije, yo estaba en calzoncillo en mi casa, viendo Netflix, una serie de una gente de color. ¿Cómo es que se llama esa gente? ¿Cómo se llama esa serie? Ay, se me olvidó el nombre. Ellos me llamaron a mí que si yo podía ir a animarle la fiesta, que el DJ estaba en Bosnia y que la fiesta estaba quedando mal. Vengo y yo les digo, pues si ustedes no me contrataron a mí. Bueno, si ustedes quieren que yo vaya allá, son $250. Pero tan caro. Yo, bueno, ustedes querían eso, ustedes fueron las que se dañaron la fiesta.

0: digo porque iba a llevar mi equipo de sonido, ¿no? Iba a llevar mi equipo de sonido y eso ya entra. Yo entro en el paquete del equipo de sonido. Friend, la gente me llamó y que yo fuera. Yo
1: no soy marinero.
0: Solamente a la gente que se pone en sintonía, los que me quieren contratar, que están cambiándome la fe, que me están cancelando y que no, que consiguieron un equipo más barato, usted vaya por la orilla. Si le queda mal, no me llame. Dice Cintia que Patty me dice la verdad, dice. Bueno, no entendí.

Salsa Live. Vamos a estar en la Tonsi celebrando el cumpleaños del DJ Chucky. Y voy a estar en Plaza Nuevo Tocumen. Voy de nuevo a Wings and Wings, el casino. Voy de nuevo a Wings Win Casino. Este viernes voy a estar en Tocumen. Plaza Nuevo Tocumen, voy a estar el viernes en Wings Win Casino.

0: comiendo hamburguesa, ¿oíste? Hamburguesa y chorizo acá donde tu mamá, ¿oíste?
1: El sábado, no me acuerdo.
2: ¡Ay, a mi corazón! Bienvenido.

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campaneo para que sepa, no quiero demencia, hoy hay campaneo hoy. Hoy hay campaneo. Vamos a hacer cambio, regresamos con el Catch Me Senza Live, ¿ok?

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Señores, estoy preparando todo bien bonito. Atención, porque lo que viene es campaneo. Vaya reportando la sintonía. Vaya reportando la sintonía, porque esto es otra cosa. Esto es otra cosa. Jair, buenos días. Bienvenido para ti, los oyentes. Hoy estoy de cumpleaños y voy camino al trabajo en compañía de la mejor emisión. ¿Me podías poner la canción de Dios me de Estoy Feliz? Ok. No intentes, Dios me des los ojos ahora. Tu cumpleaños, me imagino que esa, ¿no? Vamos a ponerla. Creo que esta. Pero eso no es una canción feliz.

0: Bueno, feliz cumpleaños a toda la gente que suena en sintonía. Cuando uno está de Happy Birthday y uno tiene que poner canciones alegres. Una canción, a mí cuando me ponen así que de vallenato, ¿cómo se llama la otra? Y que hay otra de así de vallenato que... Que la gente pide también. Es que no me acuerdo, pero bueno, ahí estamos. Vamos a arrancar la programación, pa. Hay otra canción celosa, Terror en Sintonía. Dice, fallece María Toto Murillo, entrenador de boxeo. Después vi un celosa. Después vi otra información de María Toto que dice que estaba en el hospital, que no está, bueno.
1: Buenos días, corazón, bendiciones. Qué rico escucharte nuevamente tu voz. Que tengas un excelente día.
0: Saludos a Bélgica en sintonía, Alberto en sintonía, Bermúdez en sintonía de la calle. ¡Vamos con la salsa, Panamá!
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0: ¡Se prendió Chechenia!
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0: Es que había visto otra información de que dice que está en el hospital, que no había fallecido. Pero bueno.
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0: Lamentable noticia.
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0: Viernes estamos en la Toncilla.
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0: y estamos en
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0: en Tocumen.
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Edevich, chulo, con Jair, cuando tú mezclas así, los DJs están de que, me duele, ¿eh?

0: ¡Qué locura! ¡Qué locura! ¡Qué locura esta vaina! ¡Esto es una locura! Este cae en mi salsa, usted en el carro cantando bien duro. ¡Este es mi show! ¡Este es mi tarima!
1: Hola, Yair, ¿cómo estás? Buenos días.
0: Buenos días.
1: Oye, vi que la estabas pasando rico por allá, pero esa es la vida del pobre. Te extrañé mucho en la emisora. Las cosas no son igual.
0: ¿Quién habla?
1: Y allí, la vibra que tú tienes.
0: ¿Quién habla?
1: Es otra cosa. Así que trata de no tener muchas vacaciones.
0: ¿Cómo?
1: Bye, que pase excelente día.
0: ¿Quién habla por allá? ¿Quién me dijo que no cogiera vacaciones si fueron nada más 2 días? No entendí. No entendí, fueron 2 días nada más. ¿Te imaginas que yo me vaya 15, 30 días? No, loco, ahí no. Fueron nada más 2 días, loco. Nada más 2 días para... Yo tenía allá la playa, me llevé mi jabón de canela y me llevé un tarrito así de miel. Me la eché encima y me tiré de espalda. Yo. La vaina que no me podía tirar en cuero porque ahí había mucha. Yo me fui un bikini, en un calzoncillo bikini para allá para tirar. Ay, no. Que...
2: Buen día, Yair. Oiga, se le extrañó mucho. Aunque usted se merece esas vacaciones, de verdad se las merecía. Que estuviera relax en Playa Brisa y Mar. Se lo merecía, de verdad.
0: Sí, yo le voy a...
2: Mucho, yo también estuve la semana pasada incapacitada, pero bueno, ya esta semana me incorporé.
0: Yo tuve 2 años.
2: Así que bueno, que pases un bonito día ya ahí.
0: Tuve 2 días incapacitado, tuve malo con una... se llama... Yo nunca les dije lo que tenía, Madeline en sintonía, buenos días, ya soltaste mi apartamento, dice Madeline. Allá fuiste con tu esposo, tu novio, allá fuiste.
3: Buenos días, corazón de melón, se te extrañó mucho. Bienvenido.
0: Gracias. Gracias, saludos. Marlon en sintonía, vamos al cambio, regresamos rapidito.
4: Buenos días, Yair, hermano, buenos días.
0: Habla. Saludos.
4: Excelente día. Hey, Yair, hermano, ¿cómo sigues? ¿Cómo sigue el boca de mono? ¿Ya no duele o todavía duele?
0: Me duele un poco, pero ya se me quitó la picazón, la rasquilla se me quitó, pero estamos bien. Tenía que irme para la playa a relajarme, dormir. Esos días eran de ricachón, loco. Yo me levantaba, yo, ¿dónde estoy? En Miami, no, tú estás en Panamá.

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0: Panamá, los manes del Chollywood se creen lo más hot de Panamá, se creen lo más, hey brother. Yo no voy a mencionar nombre porque en verdad no tengo por qué. Pero hay gente del Chollywood que yo le pedí videos y que desde septiembre se siente que viene diciembre. Yo tengo la gente del Chollywood a la cual yo le escribí, que son pasieros míos, conocidos míos, y le pedí un video. Sandra Sandoval me grabó el video de una vez, me dijo, ¿cómo no, papi? Yo te lo mando, me lo mandó. Mi hermano Franklin Robinson me lo grabó también. Yo le pedí estos videitos a algunas personas y nunca me lo mandaron. Mañana, bueno, jueves y viernes, usted se va a poner su gorro y usted va a mandar un video al WhatsApp de Yair Alexander o al WhatsApp de la calle diciendo, hola, en la calle desde septiembre se siente que viene diciembre, ¿ok? Mañana jueves y el viernes, póngase su gorrito. Mañana vamos a grabar este video. Vamos, ustedes los oyentes son mejores que todo ese poco de gente de Chollywood. Eso sí, esos manes de Chollywood que no, más nunca me vuelvan a pedir un favor. Si ustedes supieran quiénes son los que yo les pedí el video. Brother, es un solo video. Era para poner en las redes sociales. Si eso cuesta, dime cuánto cuesta tu video. Pero adivina qué, papi. Yo soy más artista que ustedes. Porque ustedes nada más salen una vez en la semana en un canal de televisión. O tienen su cosa de teatro. Una vez al mes. Yo salgo todos los días al aire aquí en la calle número 5. Yo soy más artista que ustedes. Yo estoy más pegado que ustedes. Yo de ahuevado me andan preguntando que me mandaron un video. Sí, sí me duele. Porque ustedes se creen. Yo voy a otro país, le pido a otra persona que me grabe el video, me lo graba. Pero no voy a tirar a nadie. Saludos a Manchi en sintonía, ¿qué pasó, amiga? Buenos días, ¿cómo estamos?
1: Buenos días, Yair, buenos días, saludos. Oye, hermanito, increíble la envidia, principalmente ahí en cabina de ya tú sabes quién
2: es. Ahora es momento de vivir la experiencia.
1: De que te habían suspendido.
2: Un maratón o simplemente
1: un estilo
2: de vida activo.
1: Que tú estabas suspendido, que se te había bajado la presión y todo eso. Mi hermano, cuando veo en el Instagram usted en los mejores momentos.
0: Yo estaba...
1: Saludos, mi hermano, bendiciones.
0: Saludos,
1: de parte de
0: JH. Gracias. Yo estaba rico, loco. Yo estaba rico pollo, yo estaba en la playa como en mi momento. Mi hermano Beto en sintonía, seguimos con la salsa, Panamá. seguimos. Glory en sintonía, Yolita, Yaso, Querube está en sintonía, Marjorie está en sintonía, Chamileta en sintonía, mi hermano El Bata, Tabiabenu también en sintonía de la calle Nuevo 5. Habíamos que darle un pull-up. ¿Sí le dimos pull-up? Sí. Ok, ahí va.

0: ¿Qué usted quiere de mí, loco? ¿Qué usted más quiere de mí? Yo le pongo la salsa, le pongo la Costa Rica hoy, oye.
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0: ¡Qué locura de calle Mix hoy!
3: Buenos días. Estamos en la pista, en la calle. Donde se mueve y se sigue moviendo, si no se empuja. ¡Ey, señora, huevón! ¿No te creen de esos males, loco? De esos males por allá, loco. Hazte sentir tú mismo, loco. O mándale a pedir video a la gente que está contigo siempre, loco, a nosotros, loco, los usuarios.
0: Así mismo.
3: Loco, para contarlo, loco. Esos
0: manes. ¡Mañana! Y el viernes. Tardo y tarde.

Mañana y el viernes póngase su gorro. Mándeme un video diciendo: en la calle desde septiembre se siente que viene diciembre. Ya me voy a olvidar ese poco de Chollywood que se creen. Yo estoy más pegado que ustedes, loco. A eso que le pedí video. Yo estoy más pegado que ustedes. Y cuando me vean en la calle ni me determinen porque lo voy a ignorar.

0: ¡Sí, señor! Hoy tuve que ponerle las canciones que usted conoce porque, como vengo de vacaciones, yo tengo que hacer que usted se quede en la sintonía. Yo necesito que usted se quede en la sintonía. Pídame el Cancha Mi Salsa Lai. Dice Glory, dos margaritas. Gracias, Yolita, por compartir el Cancha Mi Salsa Lai. Poco a poco, ¿no? Como yo tengo 2 días, la gente piensa que yo estoy de vacaciones todavía. Mañana, escuchen esto. Mañana, todo el mundo con su gorrito. Viernes y sábado. Jueves y viernes con su gorrito, mándeme un video que diga en la calle desde septiembre se siente que viene diciembre. Ese poco de gente, el Cholibu que le escribí, me dejaron en visto, otros me contestaron, yo le escribí, le expliqué que me mandaron un video. Adivinen qué, todo lo que sube baja, ¿oyeron? Todo lo que sube baja, y cuando me ven en la calle ni los voy a determinar. Solamente era un video de 4 segundos. ¿Cuánto vale ese video? Yo estoy más pegado que ustedes, que todos los días trabajo. Yo soy más artista que ustedes, que usted sale una vez a la semana. Va a venir a hacerme papeles de agua. Y ahí te escucho como dolido. Sí, sí estoy dolido porque estoy pensando que esos manes eran unos crueles conmigo, que esos manes eran unos crueles, que esos manes me iban a apoyar, no me apoyaron un carajo. Así que, ¿tú sabes qué? Que no me vengan a pedir favores a la emisora. Que no me vengan a pedir nada porque no le voy a dar ni una entrevista. Vaya.
1: Hasta aquí el Cállame.
0: ¿Tú estás dolido? Sí, estoy dolido.
1: Hasta aquí el Cállame. Salsa Live con Yair Alexander. Nuestra retransmisión más adelante. 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
1: Victoria Vergara.

Mañana usted va a mandar su video de septiembre. 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

0: cámara capta el momento en que los dos sujetos armados intentan robar un carro blindado.
1: ¡Oye!
0: O sea, los manes querían hacer papel de película y le salió mal la cinta, loco. Los manes le salió mal, hicieron mal. Los manes hicieron mal la cosa, loco, los manes están en Hawái. Los manes comenzaron a tirar

0: sopa que hice el boleagua de la calle, que es lo que es, estamos activos, mi rey. ¿Cuál es el itinerario para el fin de semana? Habla claro para ver qué es lo que es.
1: Fin de semana vamos a la Tonsí. Vamos a la Tonsí, después vamos a Spinwin Casino allá en Plaza Nueva Tocumen. Hay dos shows el viernes, fin de semana. Estamos temprano en el... En la Tonsí, porque leía a le dije a Chucky, Chucky, tengo que tocar temprano porque si no, no puedo ir, ok, nada más que dale cuero. Así que voy a estar tocando a las 11 de la noche en la Tonsí.

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1: ¡Ajá!

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0: Ya, bueno, ya. Ella, ya, pero esos manes que querían, matar seguridad o robar el blindado. Porque el blindado por ningún lado estaba abierto.
1: Esos manes
0: ya no fue disparándole a guardia. Así que no entiendo qué querían ellos, matar seguridad o robar el blindado.
1: Esos manes ni sabían qué querían hacer. Esos manes, me imagino que... Oh, man, yo creo que se pararon, vieron una película y deciden que vamos a hacer eso. ¡Ey, qué locura!
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0: Los titulares ayer de que Thomas Clinton se va a seguir, ¿no?
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0: usted sabe qué pasó ahí, ¿no?
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0: Ahora, que lo dije experto, el valor, yo le voy a decir lo que pasó allí.
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0: Eso, lo que pasa con la real leyenda, la real leyenda, la real vida es que no tenía donde de otro trabajo que le iban a pagar tanto billete como aquí en Panamá. Yo creo que hasta que bajó el presupuesto de su... bajó el presupuesto de su quincena y su mensualidad. Yo creo que lo bajó porque él dice, yo no me voy a quedar sin trabajo. Yo no me voy a quedar sin cobrar. Yo voy a cobrar más que el presidente, que todos los diputados juntos. ¿Tú crees que Christensen es güey?
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0: él dice, no, yo me quedo, bájame un chin chin,
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0: y yo me quedo. Igual me tienen que pagar mi casa, carro, agua, luz, teléfono, comida, y maestro, su quincena rica. Ay, no, él no es ni un agüe. Él no es ni un agüe. Él dice, ahí está la plata, carajo. Aquí en Panamá está la plata, está el chenchen fácil.
2: Buenos días, Yaya, buenos días. ¿Qué pasó? ¿Empeñaste la campana o qué? Que no estás campaneando.
0: No, Yaya. Mañana arrancamos con el campaneo.

Hey, Yair, a las 5 de la mañana lo escuché el agua de Francisco, ¿viste? Man, que lo pusieron ahora y que encargado del departamento de asuntos sin importancia.

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0: Y con esa música tú decís ahí, I love you forever and you are sorry, Diane. Te amo.
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0: Hay las discotecas a veces. Yo no sé, antes hubo un año que las disqueras de, bueno, dueñas de los artistas no permitían que las discotecas hicieran una foto de los artistas. Que tuve la foto de Daddy Yankee, la foto de Bad Bunny, la foto de no sé quién, y que en grande, y que tributo, y que la vez pasada vi un evento de salsa. Tenía la foto de Maelo Ruiz, Pedro Arroyo, Willy González juntos, y que tributo, y hoy que chush. ¿Y hey, por qué hacen eso, loco? No venían de hacer eso. Di que tributo, y hoy que. Y más eso me pone y que las alitas a peso, yo.
1: Que no iba a verte, mucho menos en lo que
0: activa la

0: cara.
1: Sin, y que la alita peso. Me compro dos alitas, un dólar.
0: La palabra que me puse.
1: Cuatro alitas, dos. Larguen de aquí que la matemática nada da. Para eso me voy para el pío.
0: No era raro verla en el jardín corriendo tras.
1: Hey, a mí cuando yo veo estas promociones en las redes sociales, dije, alita peso yo. ¿Qué tú estás hablando? ¿Qué tú estás hablando, alita peso?
0: Era una buena idea.
1: Me tienes que dar una alita bien grande. Una alita chiquitita. ¡No, señor!

0: que alita. Y es el muslito de la alita, es, o sea, mulito. Media alita que vende.
1: Ofi, es la media alita. Es la, el muslito. Larguen de aquí, la matemática no da, papi. La matemática no. Y más eso, ¿y qué? Tributo a Juan Luis Guerra.

0: ¿sabes? La escrita ese estuvo buena, el man dije, a mí no me van a pagar ni me van a consentir como en Panamá.
1: Buen día, Yay, feliz y bendecido miércoles. Bendiciones totales para todos. Ey, ey, ey. Manda la pirámide ahí, o sea, que tuve unos gatitos ahí, tú sabes, vengo limpio, hermano, así que a ver si le podemos meter alguito ahí. Bendiciones totales.
0: Bueno, yo no sé si esta es la pirámide. 165 se arroba con 9, yo creo que esa es, ¿no? 165 se arroba con el 9. Creo que es en la pirámide. Nena Roxana en sintonía. Creo que esa es la pirámide. 165 se arroba con 9.
1: No importa, no importa. Ya diste esa. Vámonos con esa. Vámonos con esa. El que se cambia se fusila.
0: Así mismo.
2: Bueno, Yair, buenos días. Le digo la pirámide de la calle, lo que estamos pisando a cada momento. Hoy va a jugar 4-5 en el primero, 4-4 en el segundo y en el tercero que juegue lo que le da la gana. Así que el que lo cobra 4-5, después no se queje, te lo dice en la pirámide. Arriba.
0: Vamos acá, me regresamos entonces a Panamá con el Canje Mi Salsa Light de las 7 de la mañana, ¿ok?
3: Y regreso, qué gusto escucharte. Muchas bendiciones para ti y a todos los radio oyentes. Bendiciones, saludos.
0: Saludos. ¡Prepárate!

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0: Oiga, Panamá, estamos mandando el cachemis al sala. Estuvo buenísimo. Saludos a Natalie en sintonía. Dice Natalie, me manda, Natalie hasta San Pedro en sintonía de la calle 95. ¿Por qué te ríes, Natalie? ¿Cuál es la risa? La clásica. ¡Me estoy dando mi tiempo! Veira en sintonía. Saludos a Vázquez. Saludos para María Félix. Hasta Chimán en sintonía de la calle 925.
1: Pura chilladera, las otras emisoras.
0: Ey, no hablen así, loco, no hablen así. No hablen así de la otra emisora. Deja.
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0: Señoras y señores, bienvenidos todos. Estamos arrancando los Disque Expertos del Balón. Hoy, como todos los miércoles, bueno, vamos a la cancha, pero en esta ocasión vamos al tinglado, Toby Guaco. Hoy vamos al tinglado. Hoy nos subimos al ring a conversar, porque hace rato estábamos hablando, oye, hace rato no sabemos nada de boxeo, que está pasando en Panamá con los futuros pugilistas. ¿Me explico? Entonces, hablábamos de todo hasta que me encontré a nuestra amiga Yamira de Panther Boxing, que es una fundación de boxeo que, dicho sea de paso, tienen una actividad próximamente que ahora la vamos a conversar. Y me dijo, bam, bam, yo te voy a mandar un par de pelados boxeadores y que van a hablar también de su vida. Así que, Toby Guaco, hoy vamos, en vez de a la cancha, nos vamos al ring con los Disque Expertos del Balón. ¿Qué le parece, Toby Guaco?
1: Exacto, ya hemos estado en el hexágono, ¿no?
0: En el octágono. Habíamos estado en el octágono con uno de MMA, de artes marciales mixtas.
1: Pero no habíamos hablado de boxeo.
0: Y hace día estábamos conversando de eso.
1: Y no solamente eso, es un día especial.
0: Claro.
1: Porque también ayer tuvimos una pérdida nacional y, sí, bueno, señor, sin querer, planificamos ayer que vinieran los muchachos a hablarnos, ajá, un poquito de boxeo. Y yo lo único que tengo de conocimiento de boxeo son como tres peleas que tuve en la escuela, eso es todo lo que sé.
0: ¿Y las tres las perdiste?
1: Dos perdí, la una no, creo una, que una, la gané.
0: No había árbitro. Por técnica. No había árbitro. Cuidado.
1: Pero
0: no
1: la otra la perdí, entonces.
0: ¿Pero en qué escuela fue
1: llevo,
0: esa?
1: Llevo de dos fue en el Colegio Javier y una fue en el Lija.
0: ¿Sí? No, en el Ija yo creo que fue así, que este pelito viene el Javier. Vamos a ver qué es lo que traen esos pelitos.
1: No, pero la hija, en el Ija fue la que mejor me fue.
0: Así es la cosa.
1: Sí, ella venía de golpe ya. Alexander.
2: Ah, ¿cómo estamos? Buenas tardes.
1: Bienvenido, por cierto. Buenos días. Tú estás regresando un día especial. Tenemos a los muchachos en la cabina.
2: Que vengan como quieran ellos.
1: Ahora trajeron guantes.
2: Que vengan como quieran. Que vengan como quieran.
1: Viniste amargado. ¿Qué número tienes tú de boxeo en la vida? ¿Qué número?
0: Tírate la mano en Villavenu.
2: De Remón Cantera. Que ellos vengan como quieran.
1: Cero pelea.
2: ¿Qué?
1: Más que Toby.
2: Que vengan como quieren en el boxeo.
1: ¿Cuántas peleas tienes tú?
2: Yo tengo 10 peleas, 10 ganadas, no, para que sepa.
1: ¡No!
2: Sí, 10.
1: Hey, ¿pero por qué tú no te metiste a boxeador? Es el talento que perdí.
2: Que vengan, eso, que vengan como ellos quieran. Que aquí yo le doy para comer y para llevar. Que vengan.
0: Sí, amigo Cuba, vamos aquí, bienvenido. Acerca el micrófono, Cuba, que tú eres el invitado especial con los muchachos del día de hoy. Toby Guaco, hoy tenemos invitados especiales, son los chicos de Panther Boxing, que es una fundación que hay aquí en Panamá, pues que le da la oportunidad a chicos talentosos y a aquellos que quieran aprender al boxeo también, bueno, y es cuna también de grandes boxeadores que tenemos en este momento en Panamá, y nuestro amigo Cuba, pues que está acá con nosotros, que nos va a hacer la introducción de lo que tenemos en la mañana de Cuba. Bienvenido a Panamá.
3: Muchas gracias al programa Bam y, bueno, a todo el que escucha este programa. Sí, ante todo, lastimosamente, tenemos dos pérdidas de producción nacional. María Toto.
0: Oye, sí, María Toto también.
3: También falleció.
0: Sí.
3: Y más la una también falleció. Entonces, ante todo, respeto para ellos.
0: Claro.
3: De verdad, formaron parte de boxeo nacional en su trayectoria. Y también dieron mucho conocimiento, estuvieron con los boxeadores. Fui amigo también de María Toto.
0: Sí.
3: La conocí, estuve en su casa, en el gimnasio, cuando estaba en el gimnasio con un muchacho de arriba, donde Piño. La visité, estuve también
0: parte de eso. ¿Y a Ismael sí lo conociste?
3: No, no lo conociste.
0: No llegué a conocerla. Ok.
1: Ismael fue antes de Durán, ¿no? Mucho antes.
0: Sí, claro, de sí. Uh-huh. Sí. Y bueno, ya tenía que 80 y pico de años. 80 y pico
1: bueno,
0: de
1: no
0: años.
1: Bueno, no mucho tiempo.
0: Exactamente. Mira, y parece mentira, pero hoy en día tú ves que tú escuchas 80 y pico y tú ves a la gente muy entera todavía, ¿no? Muy fuerte, pero digo, a veces también te atacan enfermedades que obviamente, pues, te doblegan, Toby Guaco, ¿no?
1: Sí, correcto.
0: Sí, exactamente. Así que bueno, por otro lado, fíjate, para arrancar, porque vamos a hablar con nuestro
1: buscarlo en Instagram, Panthers Boxing.
0: Panther Boxing, ajá. Panther Boxing. Ahí, ¿cómo es la nomenclatura ahí en Panther Boxing? ¿Cómo es
3: Panther Boxing Gym.
0: Ah, ponte Panther Boxing Gym. Búscalo ahí. Búscalo ahí para ver qué sale. Bueno, Cuba, mira, para introducir y esto, obviamente como tú vas a hacer el vocero por parte de los muchachos, pero vamos a conocer a ellos. ¿Tú llegas a Panamá en qué año?
3: Bueno, yo llegué a Panamá hace 17 años.
0: 17 años.
3: 17 años que estoy aquí, en Panamá, en Cuba. Estuve en la escuela de deporte Víctor Muñoz y Efraín Montiagudo.
0: ¿Estabas en una escuela de boxeo en Cuba?
3: De deporte, deporte.
0: Ah, oh, de deporte.
3: El primer deporte que entré fue con la lucha.
0: Ah, la lucha.
3: La lucha olímpica. De la lucha olímpica, llegó un momento donde me saturé mucho de lucha, ¿sí?, y pasé para el boxeo.
0: Okay.
3: Y terminé ya como boxeador. Después del boxeo, ya como todo lo que toca en Cuba, me tocó la fuerza más de mis instructores de combate.
2: Dice, claro, que ahí en la lucha no dio bola. No dio bola, no dio bola. Se la sacaban, dice, que no voy a. Voy a coger algo, voy a coger algo más. Y que acá no puedo agarrar a nadie de a huevo.
1: ¿Qué pasó?
2: Voy a agarrar a alguien allá.
1: ¿Qué pasó en Cuba? ¿Qué pasaste en la lucha? ¿Por qué razón pasó eso?
3: Mira, para que tú veas, el deporte que más me gusta a mí es la lucha.
1: ¿Sí?
3: La lucha siempre me ha gustado.
1: ¿Más que el boxeo?
3: Sí, mucho más que el boxeo. Cuando la practiqué, era muy bueno la lucha. Sí. Era muy técnico. Me gustaba mucho la técnica, ¿no?
0: Sí.
3: Pero ya después había un tiempo, como empecé de muy niño, empecé desde los 8 años.
0: ¿Desde los 8 años?
3: 8 años. De los 8 años empecé la lucha. Ya cuando voy un tiempo, pasé al boxeo. Llegó un momento donde llegó, como te digo, la saturación.
0: Ajá.
3: De tanto estrés con la lucha y el compromiso. Entonces quise como cambiar, ¿no?
0: Claro.
3: Como estaba en la misma escuela de deporte, me aceptaron pasar al boxeo, estuve en el boxeo, lo hice muy bien,
0: sí,
3: técnicamente, pero hay muchos atletas. En Cuba es demasiado.
0: Me imagino, sí, pero Toby, tú sabes.
1: Siempre
0: que,
1: ha sido
0: que
1: así,
0: Cuba,
1: ¿no?
0: Siempre, o sea, ha sido así en los deportes. Ha sido muy
3: en cada municipio hay 4 de las divisiones que son buenos. Y después, cuando tú llegas al equipo, a la selección nacional, o llegas a un programa de campeonato nacional,
0: sí,
3: hay mucho.
1: Pero tú crees que eso pasa por la situación política del país, por la busca oportunidad,
3: sí,
1: o por
3: bien,
1: la disciplina.
3: No, más bien era las dos van de la mano, porque acuérdate que en Cuba es una aparte de la cultura física deportiva que existe, es una educación deportiva.
0: Okay.
3: O sea, yo estaba en una escuela que era de deporte.
0: Claro.
3: O sea, está la escuela normal. Y está la escuela de deporte, la escuela de danza, la escuela de teatro, ya, claro. Incluso yo estaba en una escuela que era de deporte, desde niño.
0: Claro.
3: O sea, que era docente y deporte.
0: Exacto.
3: Docente y deporte. Entonces, es una cultura deportiva que verdaderamente que es fuerte, ¿no?
0: Fíjate, Toby, Cuba es duro en los deportes, pero yo voy a hacer una pregunta aquí,
1: sí,
0: muy interesante, para ver qué tal era Cuba, Chiquito Pelé, en el voleibol. Tú que fuiste de que selección nacional, ¿qué dice? Porque no sabemos, no hemos visto nada de reporte. Ajá. Selección nacional que tuviste en voleibol. Cuba, ¿cómo era en voleibol para tu tiempo? Habla claro. ¿Nunca te enfrentaste a Cuba?
2: No sé.
0: ¿A quién te enfrentaste? Cuando eras en la selección, ¿a qué equipo se enfrentaron entonces ustedes?
1: Eso es verdad, fue selección de,
0: sí,
1: de
0: voleibol. Era banca, pero estaba en la selección.
2: Es que ahorita mismo tengo la mente en otro lado, ¿no?
0: A mí me late que Cuba le dio mongo también a ellos. Oíste, por eso no quiere hablar.
3: Bambán, mírame. ¿Ah? Resulta que ese fue el primer deporte que yo quería practicar.
0: ¿Voleibol?
3: El voleibol.
0: ¿Ah, sí?
3: Empecé como pasador, pero, sí, en la escuela mía, que era una escuela regular, ¿no?
0: Ajá.
3: Y empecé ahí como en voleibol, pero ¿qué va? Lo mío era el deporte de combate.
0: Claro, lo tuyo no era el voleibol. Porque el voleibol, bueno,
2: es que me acaba de decir una vaina bien foco. Sí, claro. Está bien, ¿verdad? Ya sabes, dije, yo quiero una vaina, que el voleibol es su nena.
0: Y
2: ahí
0: fue del voleibol al voleibol. Y se quedó en el voleibol.
2: Yo tengo la camiseta de la mejor jugadora en aquel momento que estaban jugando voleibol de Cuba. Se llama... yo tengo la camiseta de ella.

0: ¿no? Hay gente que solamente, por eso que la gente dice que, ay, el voleibol le va a lograr a las mujeres, porque es fácil. Pero nosotros en un tiempo nos pusimos, si el voleibol fuera fácil, se llamaría fútbol. Porque el fútbol.
1: ¡Ajo! ¡Messi! Tú eres, ¡ajo, Cristiano Ronaldo!
2: Viene ofensivo.
1: Ey, no, pero tú vienes duro. No, casi dice puede... boxeo. Casi dice.
0: Simplemente, chico, es lo que estoy hablando aquí, porque tú sabes lo que voy a hacer, ¿no?
3: No, de hecho,
0: lo que decís,
3: Bambán, que el voleibol es fuerte. Y sí, si le da golpe, si le da golpe a la ola, hay que darle duro.
1: Sí. Pero ahora tengo una pregunta. Para mucho. Esa época, ojo, y no lo tomes a mal, ¿ustedes usaban los pantalones tan apretados como lo usaban ellos?
2: Sí, hay una foto de Yair, el chiquito Pelé, sí, con un pantalón apretado. Nosotros lo vemos como que qué raro. Y él dice que eso era lo que más le gustaba del deporte. Y después se lo hablamos más del tema. Lo dejamos ahí porque se
0: fue por usted todos los días está muy atado más aburrido, ¿ah?
2: Jamás.
0: Ah, ya.
2: Pero no, pero te extrañábamos.
0: Estamos hablando de boxeo. Usted está hablando de boxeo.
2: Dale,
0: Toby Hueco,
2: Ok, entonces te metiste en lo que fue el boxeo ya definitivamente. Cuando vienes a Panamá, venías también con el tema del para dedicarte al boxeo, venía conectado con eso, ¿no?
3: No, ya después ya con el tiempo estaba en los gimnasios. Me hice instructor de gimnasio permanente,
2: okay,
3: ya de planta, como se dice. Y entonces cuando vine a Panamá tenía ese conocimiento, empecé a trabajar en el gimnasio y bueno, voy a poner en práctica lo aprendido y empecé a trabajar como entrenador. Hice el propio gimnasio nosotros que se llamaba Panther Boxing. Es un gimnasio pequeño y después hicimos un gimnasio bien grande.
2: ¿Dónde están ubicados ustedes?
3: En Villalucre. Ahora estamos trabajando aquí en Tierra de Campeones, en la Teína, por el momento, porque tengo ese ramo de gimnasio por cuestiones de infraestructura, ¿no?
2: Claro.
3: Y
1: en la Teína queda aquí en Sintagostera. Recién inaugurado, muy bonito, es muy bonito.
3: Muy buena instalación de verdad.
1: Muy
3: buena instalación. De hecho, ahí tenemos el programa ahora.
1: Oye, ¿tienen algo? Cuéntanos de lo que tienen el sábado.
3: Este sábado 12, vamos a estar ahí, estamos haciéndole un homenaje a Natalie Delgado.
1: Ok.
3: No queremos, esa es la campeona que tenemos ahora mismo.
1: Claro.
3: De hecho, ahora mismo creo que en Panamá es un poco duro,
1: ¿sí?,
3: con el tema de reconocer quién nos están representando, ¿no?
1: Ok.
3: Siempre esperamos que sea un hombre, y hablamos de un hombre. Ya tenemos campeón mundial,
1: sí,
3: pero ahora mismo el campeón mundial que tenemos ahora mismo, que es la campeona, es Natalie Delgado.
1: Es una chica, exactamente.
3: Y es el mejor resultado deportivo que creo yo que tenemos,
1: claro,
3: al momento en este año, ¿ya?
1: Sí.
3: Que es Natalie conoce campeona absoluta de su división, ya, y le ganó la americana en terreno americano. Eso tiene un valor agregado.
1: Claro.
3: Anteriormente a eso, ya Natalie fue campeona interina, uh-huh, y lo defendió dos veces y fue por el título de campeón absoluto.
1: Y eso va a ser este sábado.
3: No, el homenaje a ella va a ser este sábado.
1: Este sábado, exactamente. Ahí en el Ateína Bailón.
3: En la Ateína Bailón le vamos a hacer un reconocimiento a Natalie Delgado. Y qué mejor hacerlo con los muchachos, claro, que son boxeadores olímpicos que vienen subiendo, para que la vean como lo que es.
1: Claro.
3: Ya, una atleta a seguir, admirar, como la admiran todos y la queremos.
1: Claro, antes de que me hables de los chicos y lo que tienes, sé que Panther Boxing es una fundación también.
3: Sí,
1: ¿Cómo arranca la fundación y con motivo de qué? ¿Y qué han hecho ustedes con esta fundación?
3: Mira, la fundación Panther empezó en la pandemia.
1: Ok.
3: La necesidad que había que los muchachos estuviesen entrenando, se mantuvieran, uh-huh, entrenando, porque sabes que el deporte combate, si tú no estás todo el tiempo...
1: Sí, tienes que estar activo, ¿no?
3: Activo, peleando, entrenando, se te va.
1: Sí.
3: Se va. Pasó como Yair, ¿no?
1: Sí,
3: que
1: sí.
3: Yair peleó sí, una vez y después
1: cómo quedó
3: salió
1: ahora
3: corriendo y eso. Y él dice
1: ahora
3: que
1: es pura pastilla. Lo único que hablaba en conversación es que me siento mal, me duele aquí, que debo tomar.
3: Y entonces fue para el voleibol. Pero bueno,
1: sí, exacto.
3: Ese tiene que estar todo el tiempo activo.
1: Claro.
3: Y entonces los muchachos no podían viajar. Y entonces, como el gimnasio quedaba abajo de nuestra vivienda, uh-huh, en la parte de abajo, decidimos convertir la casa como
1: un gimnasio.
3: No, el gimnasio estaba abajo.
1: Ah, okay.
3: Convertimos la casa como un albergue para ellos, ¿ves?
1: Ah, un albergue,
3: entonces,
1: ok.
3: Creamos la Fundación Panther donde los albergamos a ellos para que pudieran entrenar, se quedaran allí sin tener, sí, que salir. Y bueno, fue muy bueno.
1: Qué bueno.
3: Porque me recordó las escuelas nacionales de Cuba,
1: de deporte,
3: la IE, claro, de deporte. Y ellos se quedaron ahí. Y los resultados que fueron teniendo después que salieron, que salió la pandemia, fueron muy buenos. Entonces tenemos ahí Irving Ibagué, que se coronó campeón nacional.
1: Ah.

0: Sí.
1: Y formo parte del equipo nacional de Panamá.
0: Ok.
1: De lo, en aquel tiempo era 57 kilogramos, ¿no? Ahora 60 kilogramos. Y sucesivamente a otros muchachos también que siguieron su carrera, ¿no?
0: ¿Cómo empezó Irving? ¿Cómo fueron tus inicios, Irving? ¿Por qué te llamó la atención el boxeo? ¿Qué? ¿Te tirabas la mano en la escuela, en el barrio, te buscaban problemas? ¿O te hacían bullying? Tú dices que se acabó esto. Oye, como pasó con Einar de la MMA. Le hacían bullying en la 24 en el colegio. Se acabó esto, ya nadie más me va a defender. Me voy a defender yo. Y el man empezó a aprender a boxear. Así, ¿cómo fue lo tuyo, amigo?
2: Como lo acaba de decir el profesor, yo conozco al profesor del 2020. Y me abrió la puerta de su casa, de su familia, y me dio la oportunidad de pertenecer a la Fundación Panther. Y seguíamos entrenando ahí en pandemia. Y bueno, gracias a él he llegado donde he llegado.
0: ¿Pero siempre te gustó el boxeo? ¿O fue algo que te llegó así de ya para
2: allá? Mi mente no era boxeador. Mi mente siempre era ser futbolista.
0: ¿Ah, sí?
2: Pero el boxeo fue algo como que esa destreza que me ayudó a salir, porque me la pasaba en la casa. Y
0: claro,
2: yo vengo de un barrio muy caliente,
0: sí.
2: Donde yo vivo es caliente, entonces quise así, por decirlo así, como todo joven, pues hacer algo para salir a la
3: gavilla. ¿Vives todavía allá o estás acá en la en
2: bueno, la yo casa me del boxeo? Yo estoy en la casa del profesor.
0: Okay, Cuba. Okay. ¿Y por allá quién tenemos? Tú eres, disculpa, ahí para que se presente y la categoría y eso, lo que está boxeando actualmente.
4: Bueno, mi nombre es Josué Alvarado. Ajá. Soy de la categoría 70 kilogramos.
0: Okay, y
3: actualmente... Ah, tú no nos diste la categoría. ¿Tú ya? ¿Sí, sí lo dijo acá?
0: No, ¿qué? 60.
2: Sí, yo soy de la categoría 60 kilogramos.
3: 70.
0: 70
4: kilogramos,
0: ajá. Este es
3: ¿tú también
0: peso.
3: Estás en la casa acá del boxeo?
4: No, yo sí.
3: La casa del boxeo.
4: No, yo sí vivo aparte.
0: ¿Sí? Sí. ¿Cómo empezaste?
4: Bueno... En sí, yo no quería ser boxeador. Nunca me pasó, pero siempre me gustó el boxeo, claro. Claro. Pero mi mente era... Yo estaba en la Marina, antes de estar en el boxeo.
0: Okay.
4: Mi mente es ese rumbo y eso era, pues. Mm-hmm. Pero ahora actualmente, por mi hermano acá, Diego, que no somos de sangre, pero él fue el que me indució por ese camino, el boxeo. Claro, cuando salí de la Marina, él... ¿Cómo se llama? Me decía todos los días, me iba a buscar, bueno, vamos a boxear, y yo... Mm-hmm. Sí, no, y estaba esa duda, pues en duda que si metemos o no. Pero al fin y al cabo me metí. Bueno, pues vamos a ver qué sale. Y aquí estoy dándole.
5: Problemático, ¿ah? ¿Ah? Yo no sé, le veo la cara como problemático.
1: No, está tranquilo,
5: eso,
1: está tranquilo. Está
5: tranquilo, está tranquilo.
3: Jair, tú acabas de salir de una incapacidad.
0: Sí, sí.
3: Tú no
1: te mandaron un montón de pastillas.
3: No, de nuevo.
1: La presión alta.
5: Cualquiera de estos tres que ven,
3: Jair, eso va a ser. Eso va a ser. Eso va a ser un mes incapacitado.
5: ¿Qué? ¿Cómo así?
3: Tú vas hasta un mes incapacitado. Ese va tranquilo.
5: A mí no me vas a decir eso.
3: Vamos con el siguiente acá.
0: ¿A quién tenemos
3: el siguiente acá?
0: ¿Tu nombre cuál es?
6: Sobre todo, dale las gracias por la
3: entrevista. Bienvenido.
6: Mi nombre es Diego de Gracia.
0: Ajá.
6: Soy de 60 kilogramos. Y también darle las gracias a Panther Boxing, a los profesores que han hecho el esfuerzo con nosotros y nos han apoyado.
0: ¿Y cómo empezaste en el boxeo?
6: Bueno, nosotros venimos del corregimiento del Chorrillo.
0: Ok.
6: Hemos crecido, por lo menos mi persona, con mi compañero, mi hermano. A veces había muchas, en el barrio se ve mucha pelea, se ven muchas trifulcas, cosas. Y entonces un tiempo yo quise salir de todo eso, quise enfocarme y que mi mamá se sintiera orgullosa.
0: Claro.
6: O sea, debe de ser problemático, estar metido en algo que hasta el sol de hoy ha sido como mi ayuda, pues. Me ha dado disciplina, me ha salido del barrio y la gente del barrio me reconoce, pues, ese tío.
0: Sí.
6: O sea, está comprometido en el deporte y en eso estoy, boxeo 24/7.
0: ¿Cuántos años tienes tú?
6: 19 años.
0: 19, acá los muchachos. Con el micrófono.
4: Sí, ¿tú tienes? También tengo 19 años.
0: 19. ¿Y acá? 23. Dime algo, Cuba. ¿Ellos ya han boxeado en enfrentamientos, o sea, de nivel profesional, o cómo funciona esto para...
1: No, no, no.
0: ¿Cómo funciona esto?
1: Los muchachos ya a los 19 años o 20 años deben subir a la profesional.
0: Ok.
1: Pero
0: funciona con... Eso va con la edad.
1: Sí.
3: Nunca, no, siempre tuve esta pregunta, ¿sabes? ¿Cómo el boxeo, cómo se clasificaba, no?
1: Sí, el boxeo, la edad de duración al boxeo hasta los 40 años.
3: Okay. ¿Y comienza?
1: Hasta los 40. Tú puedes comenzar desde los 8 años. De los 8 años hasta más pequeño, ¿no? Porque el boxeo tiene una serie de características que tú tienes que practicar primero.
0: Claro.
1: Coordinación, reflejo, técnica, okay. Desarrollo, táctica.
0: Sí.
1: Tienes que hacer todo eso, ¿no? Eso se aprende con la marcha del tiempo.
0: Claro.
1: Y ellos están en esa etapa final ya de pulir todo el arsenal que tienen. Estos muchachos que ve aquí, por ejemplo, José Alvarado, Diego de Gracia y otros que no están aquí con nosotros hoy, fueron a Cuba. Ellos fueron a un campamento a Cuba, estuvieron en Cuba en un campamento, lo hicieron muy bien. De ahí a la vuelta acá en Panamá, desde acá han cambiado muchísimo en todo, en su madurez como deportista, como atleta. No se le ha dado la oportunidad de pertenecer al equipo nacional porque es un poco complicado.
0: Sí.
1: En Panamá, por el tema de desarrollo de, no sé, económico, no sé, o otro desarrollo que tenga la Federación Deportiva de Boxeo de Panamá. Pero sí son muchachos que están en óptimas condiciones. Claro. En Panamá son uno de los mejores. De hecho, Diego de Gracia y Irving Ibagué,
0: ¿sí?,
1: fueron, a pesar que son compañeros de equipo, fueron rivales.
0: ¿En serio? ¿Se puede?
1: Fueron rivales
0: aunque sean de final, la misma cuadra, lo enfrentan, sí.
1: Bueno, sí, fueron final en la final de los Guantes de Oro.
0: Ahora, te digo algo, Kobe, Toby, eso debe ser como un poquito complicado a veces, ¿no? ¿Se entiende?
3: No, eso iba, que eso iba a preguntar.
0: A ti, a mí, Toby, que tienen la mano, y que coño, pero si estoy mi hermano,
3: eso
0: mi
3: iba a preguntar. ¿Ah? Si llego, porque es deporte, ¿no? Sí. Pero igual es un deporte de contacto.
0: Sí, claro, claro.
3: Y a uno lo tocan y le molesta. Entonces tú dices, hey, tú quieres zampala, claro, vamos para atrás, hermano.
0: Claro, claro.
3: ¿Cómo maneja eso en el boxeo? Porque tú ves a los boxeadores después de años hablándose, ¿no?
0: Sí.
3: Y hablan, o sea, inclusive a los días, es normal, si se dan la mano al final y todo lo demás.
1: Sí, todo está en el calor del momento, mira, y tú haces la pelea, ¿no?
3: Mira que puede. Rocky se hizo muy de Apolo, y Apolo lo entrenó para ganarle a Mr. T. ¿Qué pasa? ¿Por qué no sabes pelear como Chombo, pre? Rocky pelea como italiano.
1: Así mismo, no, más difícil es para el entrenador, para mí que no puedo estar en la esquina de ninguno de los dos.
0: Ah, caramba,
1: ni dar indicación a ninguno, y yo salgo de ahí, yo me salgo de medio porque es incómodo, para mí es más incómodo. Para ellos no, porque ellos están acostumbrados, ellos guantean, hacen sparring, de cierta manera algunas veces se conocen, otras veces no, y ellos mismos se quieren probar, claro. Y saben que son los mejores, y ellos se quieren probar cuál de los dos es mejor, claro. ¿Ya me entiendes? Porque a la final del camino se trabaja en equipo, pero el boxeo es individual.
0: Sí,
1: exacto. El proceso individual. Y al final, cuando te digo, ya que cumple 19 años o 20 años, quieres subir a la profesional, ya tu carrera es tu propia empresa. Tú eres,
0: claro,
1: tu empresa, tú eres tu carrera solo, todo tú solo, y entonces tienes que manejarte porque pasan cosas como esa, pasan cosas que puedes enfrentarte a un compañero, a un hermano tuyo,
0: sí, cierto.
1: Dependiendo, ¿no? De cómo va tu carrera.
3: ¿Y qué viene después? O sea, en el caso de ellos, ¿qué viene después? O de los muchachos que están en la edad de ellos, en el rango de edad. ¿Qué viene después en el proceso de quiero convertirme en un boxeador profesional?
1: No, el proceso es simple, es solamente sacar el permiso.
3: ¿Dónde se compite? ¿Sabes? ¿No? ¿Dónde se ve? Hey, este tiene tanto nivel, los manejadores, ¿cómo se da todo eso?
1: Ya después tienes que ir manejándole la carrera al boxeador. Ya cuando eres profesional, el boxeador, el manager o el entrenador va a manejarle la carrera a su boxeador, ¿no? Para ir llevándolo hasta que pueda acumular la cierta cantidad de peleas. Lo más invicto posible, uh-huh, ya sin perder, ya para ir por un título mundial o título federal, interino, bueno, el título.
3: ¿Cómo se clasifica eso? La clasificación de.
1: Dependiendo, eso es dependiendo de la cantidad de pelea que vaya teniendo y dependiendo cómo sea el vínculo del entrenador o el apoderado que tenga el boxeador que lo vaya llevando. Es un poco complicado, pero bueno.
3: Sí, ya. nunca he sabido cómo es ese proceso, ¿no? Dime algo, ¿cuántos muchachos hay en la escuela ahorita? ¿Y cómo se entra también a la?
1: No, es fácil, de entrar solamente tienes que tener deseo de ser boxeador, de entrenar.
0: Sí, okay.
1: Ser boxeador, de entrenar, de estar comprometido, ¿ya? Entrar, puede entrar todo el que quiera, claro, que estén en rango de edad, que puedas permitir al entrenador, uh-huh, trabajar contigo para que seas un buen boxeador. Por ejemplo, si tienes ya 30 años, de verdad no amerita que ya tú des una carrera deportiva olímpica desde cero, ¿no? Porque
0: claro.
1: De verdad que no te da.
0: Ahora, estos chicos cuando pelean, por ejemplo, en estas categorías así como las que estás hablando, ¿ya se pelea por dinero o simplemente por trofeos o medallas?
1: No, ellos ahora mismo pelean por experiencia.
0: Ah, por experiencia, ok.
1: Para ganar más experiencia, bueno, por supuesto, si ya vas en un torneo internacional,
0: sí,
1: o nacional, tú ya tú vas por la medalla,
0: claro,
1: ya tú vas por tu reconocimiento, por llegar al primer lugar, ya. Pero ya después de esto tú trabajas entonces para ir a la profesional y trabajar ya por tu economía.
0: Claro. En este caso, por ejemplo, Cuba y Toby, por ejemplo, en el caso de ellos, tú como entrenador o los entrenadores, ¿qué recomiendan? ¿Que solo se dediquen en esta parte a entrenarse o también puede hacerlo alternado, por ejemplo, con el estudio o con trabajo? Porque quizás algunos no estudian, pero puede que estén trabajando. ¿O necesariamente en este ámbito es full deporte? ¿Es lo que se, o qué se recomienda?
1: Es complicado, por eso es que, o sea, te digo que hay países que son potencia en el deporte con otros que no son potencia. Y entonces tú dices, hey, pero ¿cómo perdió? ¿Cómo no ganamos? El problema es que es complicado porque, como te dije ya, yo estaba en un lugar donde había una educación deportiva. Educación deportiva. O sea, que el deporte y la educación van de la mano. O sea, la escuela, está el docente, pero automáticamente el docente te suelta directamente para el deporte. O haces deporte en la mañana,
0: sí,
1: y docente en la tarde, o haces docente en la mañana y deporte en la tarde. ¿Ya me entiendes? Aquí es complicado. Aquí el muchacho tiene que lidiar con el estudio y ver qué tiempo tiene para poder entrenar.
0: Claro, claro.
1: Es muy complicado, ¿no?
3: Y es increíble que en Panamá pase eso. Es lo que yo siempre llevo días preguntando. El tema del boxeo en Panamá. ¿Cómo tú ves el apoyo?
1: Está duro. Está difícil porque era para que hubiese mucho más apoyo.
3: Definitivamente. Nosotros tenemos una historia de boxeo.
1: Mira, estos mismos chicos, ¿estás viendo dónde son? ¿Ya?
0: Sí.
1: Son de Chorrillo, de Barraza, de Gundú. Son lugares... que un poco
3: y los quiero felicitar por la decisión de tomar el deporte como el camino, ¿sabes? Sea el boxeo, sea cualquier deporte, ¿no? Es importante, claro, eso también, ¿no? Importante lo que haces tú, Cuba, lo que hace la escuela. Por cierto, Cuba es como cubano panameño, porque él habla, y yo a veces lo entiendo cubano y a veces lo entiendo panameño. Claro, es de una mezcla,
1: tengo
3: 17 años, hermano.
1: Tengo 17 años.
3: No había de otra.
1: Ya se puede decir que sopa y de esas cosas.
3: No había de otra. Entonces, ellos van entonces ahora a un proceso, como me estás mencionando, a ver, ¿no? Las peleas y van a acumular ya en la etapa profesional, ¿no?
1: Uh-huh.
3: Lo que te pregunté antes, si hay muchachos escuchando, si hay gente escuchando que quiere participar, jóvenes, o que conocen a alguien, dice, ¿sabes qué? Quiero inscribirlo. Van a la escuela, se inscriben, ¿verdad? Exacto. Automáticamente. Te das un plan de...
1: Nos pueden comunicar por Intran o ir a la Latina, preguntar por Pante, preguntar por nosotros, ¿ya? Y inmediatamente entra al entrenamiento. Con el tiempo que tenga, que sea en el rango del horario nosotros de entrenamiento, ¿no? Que es desde la mañana a 12 del día y viceversa en la tarde, ¿no? A las 4.
0: O sea, okay. Yo quiero preguntarle a cada uno, ¿qué boxeador, hablando de boxeo, admiran y por qué a cada uno? Porque está, o sea, como cuando eres futbolista, yo admiro a tal, eres beisbolista, yo admiro a tal. Entonces, el boxeo, me imagino que deben tener una referencia, ¿no?
3: Sí.
0: De algún boxeador.
4: Ah, bueno, mi boxeador así que yo admiro es Germonta David, por su técnica.
0: Germonta David, ok. Ajá. Muy bueno, Germonta, ¿eh? Muy bien.
4: Y
0: acá. Muy rápido, buena técnica, ¿sí? Germonta, sí, claro, claro.
6: Bueno, el boxeador que más me gusta viene siendo el Cholo. Roberto Durán. Porque okay. Salió del Chorrillo.
3: Claro, claro.
6: Pero del boxeador actual, que me encanta mucho cómo pelea, se llama Yaron Ennis. Hay otro también que se llama Van Rodríguez.
0: Ok.
6: Son demasiada técnica, tienen el golpeo y están a otro nivel.
0: Claro.
6: No son de este mundo.
3: Tremendo.
2: Bueno, para mí mi boxeador de referencia, así que me gusta mucho lo que es el cubano Rigondón.
0: Ah, Rigondón, muy bueno, sí.
3: Mira que ahora que ellos mencionan boxeadores, yo vuelvo a lo que digo siempre, ¿no? Siento que hemos perdido esa comercialización, esa popularidad del boxeo,
0: sí,
3: mundial, como antes, ¿no? Que haya tantos referentes. ¿Por qué crees que ha pasado eso, Cuba?
1: Bueno, la base. Si no hay base, no hay nada.
3: Y hablo de todos los países, no estoy hablando solamente de Panamá. Sí. Mira, desde el último, este que boxeaba, ¿cómo que se llamaba? Que no perdió nunca, pero que se la pasaba bailando en el...
0: Mayweather.
3: Nunca lo entendí. No me gusta su estilo de boxeo, no lo entiendo. Sí. Pero es bueno por la... Explíquenmelo. Yo no sé de boxeo.
0: Porque no se deja pegar.
4: Sí, mientras
0: Mientras, claro, el boxeo es eso. El boxeo es golpear y no hay que te peguen.
3: Pero antes el boxeo era mucho más agresivo. Ha cambiado, entonces.
0: Los golpes hacen daño.
3: Cuando van a hablar, pongan el micrófono para escucharlos. Ajá.
2: Es que usted mismo lo está diciendo antes, que ya el deporte en sí ha como evolucionado y aparte están creciendo, o sea, viendo otras técnicas, porque como lo acaba de decir, los golpes no son vitaminas.
3: Claro, el tema pasó a no quién. Mira, ¿quién pega más, sino quién esquiva más?
1: Mira que hoy en día muchas personas que veían el boxeo antes, la ven ahora, dicen, no, los boxeadores de ahora no son como los de antes. No, los boxeadores de ahora son muy buenos. Son muy buenos porque tienen muchas cosas, muchas herramientas. Tecnología deportiva, claro, ciencia deportiva. Tienen muchas cosas que lo pone a un máximo nivel. Hoy ver un campeón del mundo, créeme, y mantenerse campeón del mundo tiene que ser demasiado bueno.
0: Sí,
3: no es fácil.
1: Porque hay muchos esperando para ser campeones del mundo. Y créeme que son muy buenos, muy buenos. Lo que el problema es cómo tú ves la pelea de boxeo hoy en día. Tú tienes que saber qué tú vas a ver o qué están vendiendo para que tú veas.
0: ¿Ya? Sí, lo que pasa es que uno al final espera, Toby, las peleas que uno veía que era hace golpes.
3: Sí, por eso, mano, quizás actualmente es no, ente, cosa, no otra, entender cómo ha evolucionado el boxeo.
0: Técnica,
3: ¿no?
0: Por ejemplo, si tú veías, por ejemplo, un Pernell Whitaker, que era muy esquivo, era tipo Mayweather, que era esquivar, pero te conectaba, o sea, te marcaba.
3: Pero mira,
0: eso es lo que ven los jueces.
3: ¿Cómo se llama este, el de Filipina, que pelea con Mayweather?
0: Pacquiao.
3: Filipina, Pacquiao, ¿no? Ajá. También, ¿no? Y verlos a ellos pelear es que era un boxeo diferente a como tú veías a este Chávez, el mexicano, ¿no?
0: Julio César Chávez, que iba de frente.
3: Sí, era otra cosa, ¿no?
0: Golpe, claro.
3: El boxeo era diferente, ¿no? Sí, sí, y obviamente Durán, que era otra cosa también, ¿no? Otros tiempos.
0: Sí.
3: Totalmente. Mira, interesante eso, saber cómo el boxeo ha ido evolucionando y cómo ha ido cambiando. Para bien.
0: Claro.
3: Para bien.
0: Claro que sí.
3: Ok. Bueno, la gente, cualquier cosa que quiera,
0: sí,
3: tenga ahí en el WhatsApp.
0: Te iba a decir, Cuba, que nos reiteres la actividad que tienes.
3: Sí.
0: Este sábado 11, ¿cierto?
1: 12. El sábado 12. Estamos en la Teína Bailón, están invitados. Vamos a hacer un reconocimiento a Natalia Delgado. Va a haber baile típico, va a haber grupo de baile urbano. Y bueno, vamos a tratar de la manera de hacer una fiesta donde va a haber 20 combates olímpicos, amateur muy buenos, todos competitivos. Y bueno, invitamos a la afición que vaya, apoye el deporte. Y así también apoyamos a la Fundación, sí, Panther, para que siga desarrollando,
0: dime,
1: a los muchachos.
0: ¿Cómo compran los boletos y los costos ahí para que la gente sepa?
1: Bueno, ya pueden ir ahí mismo en la Teína, van a estar ahí, va a ser un, claro, costo económico, no un costo tan alto. Tiene la entrada y estamos allá.
0: Ok, perfecto. Bueno, todavía tú sabes. Y a la gente que quiera nuevamente quizás ir allá a la fundación, porque sé que también tiene, bueno, no sé si, bueno, ahora me dice que estás en la Teína, ¿cierto?
1: Ajá.
0: Pero hay gente que también quisiera ir como hacerlo como a manera de ejercicio.
1: Sí, pueden ir, ¿no?
0: ¿Cómo es, claro, el asunto? Claro. ¿Cómo uno llega allá a la Teína?
1: Pueden ir, ahí preguntan por nosotros, también por el entrenador también que nos acompaña, que es el Maestrito Córdoba.
0: Ah, el Maestrito, ya, claro.
1: El campeón mundial.
0: Sí.
1: Que trabajamos en Mancuerna, yo y él.
0: Ok.
1: Él y yo. Y podemos estar ahí y entrenarlo y ayudarlo en lo que se respecta con el boxeo.
0: Ok.
1: La parte física.
0: ¿Qué viene para estos muchachos ahora próximamente? ¿Tienen algún combate que puedan hablarnos de eso?
1: Bueno, este día 12 lo van a ver ahí en acción.
0: ¿Contra quién van a pelear, cabrón? ¿Ya saben contra quién van a pelear?
1: No saben todavía porque...
0: Ese día le tiran el gallo ahí.
1: Ese día va
0: a pesaje, vas a pelear con este.
1: Hay pesajes abiertos.
0: ¿Ah, sí?
1: Van ahí todos los
0: boxeadores. ¿Cuándo hay pesajes abiertos? ¿Qué te refieres? Que llegas, te
1: que
0: pesas y te
1: buscan. Que pueden ir todos los boxeadores de Panamá.
0: Y el que es de tu peso,
1: y el que es de tu peso va a pelear contigo.
0: Ok. Es como una ruleta rusa.
3: Y esas peleas que salen de ahí ya cuentan.
1: Claro, esa
3: cuenta. Ya de una vez va contando, ¿no?
1: Sí, eso sí,
0: es amateur, ¿no?
1: Sí, amateur.
3: Es un proceso. Okay. ¿Y cuánto tiempo de amateur va?
1: Bueno, ese es el detalle. En Panamá habría que hacer mucho evento de boxeo para que ellos tengan la cantidad de peleas requeridas para subir la profesional, que deberían de ser de 35, 40 peleas.
3: Claro. ¿Y no se están haciendo esa cantidad de eventos?
1: No se están haciendo. Porque
3: tema patrocinio,
1: en realidad... En realidad, el deporte amateur, el olímpico, debe ser de torneo. Entonces, no se está haciendo torneo, lo que se hacen son eventos. Un día, claro, de pelea, que bueno, también es muy bueno para ellos, Pero ese es el problema. Faltan los patrocinadores, falta que la empresa privada, el gobierno se involucre más. Facilite un poquito más las cosas para el boxeo, que son, de hecho, son bien caras. Porque el que practica boxeo sabe que practicar boxeo es muy caro.
3: Ok. Bueno, lo que pasó con estos tiempos, hablando de precio, ¿no? Lo que hablábamos la vez pasada, el del fútbol, ¿no? Sí, como roba cancha por el tema del costo, ¿no? Pero en Panamá, insisto, y hago un llamado a las autoridades que me escuchan, a los líderes en cuanto al tema deportivo, a los exboxeadores que tenemos bastantes. Y yo creo que ellos también tienen un trabajo importante, Bamba.
0: Sí, claro.
3: Los exboxeadores, todos, su equipo de trabajo, hay que trabajar por el boxeo nacional, hay que seguir exportando boxeadores porque definitivamente lo tenemos en la sangre.
0: Sí.
3: Estos muchachos lo llevan en la sangre porque nosotros somos una cuna de boxeadores.
0: Claro.
3: Siempre lo decíamos y se ha perdido.
0: Sí.
3: No significa que se haya perdido el talento, se ha perdido el mercadeo para sacar los boxeadores.
1: Se ha perdido el ciclo de hacer las cosas, ¿no?
3: Exacto, sí. El relevo.
1: Los boxeadores que están aquí en Panamá, que están vivos, muchos están, muchos jóvenes que están por ahí,
0: sí.
1: Que han sido campeones mundiales, han sido buenos boxeadores. Quieren hacer las cosas. El tema aquí es los que dirigen el deporte y el boxeo.
0: Claro.
1: Hay que trabajar en mancuerna con los entrenadores que hay y con los muchachos. Y trabajar fuerte.
0: Sí. Bueno, perfecto. Oye, Toby, ¿tú dirás ahí la red social de
3: sí, ahí los acabamos de empezar a.
0: Oye, para
3: a
0: que lo sigan ahí es.
3: Seguir
0: Panther, PANTHERS, Panthers Boxing. Escuela de boxeo, entrenamiento personalizado.
3: Gimnasio, fundación y gimnasio. Como dijiste lo de la fundación, todavía ustedes siguen ayudando muchachos en los barrios.
1: Sí, todo el que quiera llegar y tenga una dificultad, le abrimos la puerta, yo le abro la puerta también. Y si tienen temas de pasaje y eso, siempre ayudamos. Siempre damos una manera de ayudarlo. Hay mucho que todavía vengo en mi casa, ¿me entiendes?
0: Claro. Bueno.
3: Actualmente, te pregunté cuántos muchachos habían actualmente en la fundación, en el gimnasio.
1: Bueno, en el gimnasio como tal, como ya que son muchachos que tienen que van a competir.
0: Sí.
1: Hay alrededor de 15 a 20 muchachos.
3: Ah, tremendo. Bueno. Hay un foro grande de.
0: Muy bien.
3: Y nuevos que van entrando.
1: Por eso te digo, más o menos, calculando ahí aproximadamente de 15 a 20 muchachos. Competitivo, ¿no?
0: Uh-huh.
1: Ya por encima de los tamores, por encima de los 25 muchachos, que otros que no son competitivos, que están aprendiendo, van, vienen.
3: Y también hay gente que lo hace como tema de
1: hobby, pues.
3: De hobby.
0: También pasa.
1: Sí, pasa más caro.
0: Sí, ok. No, porque al final Toby también es una defensa personal que aprende.
3: Sí,
0: claro, una defensa personal que aprende.
3: Y para los niños también, creo que
0: es muy bueno.
3: Los deportes de este tipo también te dan mucha disciplina.
0: Sí,
3: eso es importante.
0: Claro.
3: Los niños, cuando van creciendo, eso va acompañado al crecimiento, ¿no?
0: Sí,
3: esos deportes así ayudan mucho a la disciplina. Siempre lo hemos visto, ¿no?
0: Bueno, Cuba, gracias y gracias a la Fundación Panther Boxing por haber compartido con nosotros esta mañana, conocerlos, saber cómo iniciaste, cómo están tus muchachos y la actividad de este sábado. Allá en el Ateína Bailón, señoras y señores, vayan, apoyen. Desde las 6 de la tarde van a estar las puertas abiertas ahí para usted llegue. Se forma bueno y todo. Yo fui a una que hicieron ahí en Villalugre, casualmente en el gimnasio. Ajá. Que tenía. Ey, eso es muy buen ambiente. Ey, Toby, tú estás sentado, tú ves que pasando de que el Mica, el maestrito coro de que hay chata gente que yo he visto peleando, tirando la mano. Que si te llega un Durán, que si te llega un Puamurillo, de que, ¿me entiendes? Pura gente que tú has visto. Y que en su momento eran los manes que nos ponían así en la televisión, brother. Porque, hey, Toby, si había algo que paralizaba a Panamá era el boxeo.
3: Frente. Siempre.
0: Hey, brother, tú veías di que a Zapata, Pedrosa, tú, hey, paralizaba a Panamá.
3: Siempre.
0: Hace la calle así, ve vacía.
1: Bueno, este 12 van a tener la oportunidad de ver a alguno de ellos.
0: Sí, mira.
1: Y sobre todo ver a la campeona actual, que es Natalia Delgado, porque el homenaje a ella. Natalia va a estar ahí. Es que darle una foto con ella, compartir con ella. Puede estar ese día ahí con ellos.
3: Yo espero ver a los muchachos. En grande, chicos, los espero ver.
0: Dios primero, claro.
3: Igual, muchachos que sigas trabajando Cuba, espero verlo. Sí. Espero ver a los boxeadores que ya han hecho historia apoyando esto y sobre todo a los patrocinadores y a la gente del deporte que recuerde lo que somos y que le meta la maleta al boxeo.
1: Así mismo, sí, ojalá que sea.
3: A las autoridades también, al gobierno, para representaciones. Claro. Porque tú sabes, cuando llega el tema de cuando hablan de olimpiadas o cuando hablamos de hay boxeo en tal lugar y hay boxeo en tal lugar y la gente dice, ey, pero ¿por qué no hay panameños boxeando en tal? No estamos trabajando en eso.
0: Pero ocurre algo
3: no estamos muy particular, trabajando en eso.
0: Toby, cuando uno de ellos va y se gana una corona, viene y dice, vamos a invitar a la presidencia, venga,
3: ahí
0: a que le dé maíz a la garza, y cómo, y vamos a darle la llave, no sé qué, después,
3: ahí pero, sí, pero era, y lo que le costó al boxeador llegar allá, ahora que hay que trabajar con los muchachos como Víctor Papo, y a los muchachos que están en los barrios,
0: así
3: porque
0: es.
3: El ADN de boxeo está en Panamá.
1: Mira, de hecho, mira estos muchachos que son de donde viven, y son muchachos excelentes, con tremenda disciplina, buenos muchachos, buenos modales, como lo puede ver. No son muchachos de problema.
0: Claro.
1: Y les gusta su deporte.
0: Así es.
1: Y viven en un barrio que realmente tiene características fuertes.
0: Y no están es fácil.
1: Aquí, están aquí.
0: Y no es fácil porque están te hablan al oído y los pasiones, llega, loco, vamos.
1: Entonces, exacto. Tú, y eso es lo bueno del deporte.
0: Cada uno debe tener su criterio, brother. Y qué mejor que apartarse de eso y por tú. Y siguen siendo tus pasiones chévere, hermano. Pero tú sabes, tú también tienes que saber cuál es el camino que tú tienes que elegir en la vida. ¿Qué dice la gente acá?
7: Buenos días, Bambán. Tiene 10 peleas, nada. Y bien perdida con los males del arte.
0: Yair, sí, sí. De 10-10 se fue. 10 ganadas y 10 perdidas. Nos vamos, Toby Huaco.
3: Se nos acaba el tiempo ya. Gracias, muchachos, por venir.
1: Muchas gracias a ustedes.
8: Estamos agradecidos por la entrevista y por el tiempo que nos brindaron.
0: Claro que sí, muchachos.
2: Gracias por la oportunidad y también a Sortarlo que apoyen a esos chicos que vienen subiendo y puedan apoyar a la Fundación Panther y darle la gracia a la madre Yamira y al profesor Cuba, que han hecho lo que casi nadie hace aquí en Panamá. Ellos han hecho lo posible por levantar el boxeo, así que están al 100 con nosotros.
0: Está bien, qué bueno.
4: Y que no se olviden del evento del sábado, no se van a excepcionar en ninguna de las peleas que van a ver ese día.
0: Eso es. Muy bien.
3: Cuba, últimas palabras, nos vamos.
1: Bueno, muchas gracias por la invitación, estamos aquí. Bambam, bueno, que no sea la primera ni la última vez. Y bueno, encantado de estar aquí y compartir con ustedes. Eso sí, vamos a ver ahí si se ponen los guantes.
3: hoy.
1: Vamos a ver si se ponen los guantes.
3: Hoy teníamos el programa especial, como todos los miércoles, con invitados, hoy hablando de boxeo, por acá a la cancha, pero hoy al cuadrilátero. Para darles el dato que ayer, lamentablemente, el equipo de Andrade perdió 1-0 en
0: la Champions League
3: contra el equipo griego.
0: Un tiro libre,
3: Sí.
0: ¡Qué golazo!
3: Golazo. Y hoy juega a la 2 de la tarde. Ya están en París.
0: No.
3: Qué grande el fulo en el fulo.
0: El fulo y el Blackie.
3: En París.
0: Sí, señor.
3: En el Parque de los Príncipes hoy contra el Paris Saint Germain.
0: Aleslava
3: Bratislava hoy.
0: Yo
3: con
0: también.
3: Todo, papa.
0: Vamos, papá.
3: Y mañana importante. Mañana juega Yayita. Y ajá. Mañana. Espérate, mañana es. ¿Cuándo juega?
0: No sé.
3: Michael Amir.
0: Ajá.
3: Creo que mañana. No, ¿sí? Michael, dame verificar por acá.
0: ¿Dónde juega?
3: Rapidito. Michael Amir.
0: Verifica
3: no,
0: bien.
3: No, todavía no es juego de Europa League. Creo que es el. No, tenemos Champions. El viernes. El viernes hay juego, pero creo que no es Europa. Creo que Europa viene siendo la próxima semana porque tengo solamente Champions League aquí.
0: Ey, acaban de mandar.
3: Falta Yayita Vergara que juega Conference también.
0: Acaban de mandar una foto, un capture. Acá dice: tu equipo, Unión Coclé versus el Tauro de Yair. 6 de septiembre, 4 de la. No. ¿Cuándo fue esto? ¿O cuándo juegan?
3: No, ya jugaron.
0: ¿Ya jugaron?
3: Sí, fue el fin de semana.
0: Ah, sí. Que lo acaban de mandar.
3: Perdió Unión Coclé.
0: Estás loco.
3: Yo te dije ayer, Perdió. Ganó el Tauro. Bueno, nos vamos. Se acabó el tiempo. Vamos con el tema navideño. Perfecto, de la hora.
0: Nos vamos.
3: Que estamos en septiembre, vuela a diciembre.
0: Chao.
9: Hasta aquí, los disque expertos del balón.
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3: Hoy estamos arrancando Mañana Latina ya, Programación de Mañana Latina, nos vamos rumbo hasta las 2. Gracias, el Bam Bam te saluda. Feliz mañana.

Oye, la gente que se está sumando a la programación y me está escribiendo al 6274-3609, bienvenidos todos. Ahí está Mr. John, dice que estoy presente como todos los días. Bam, bam, tú sabes, mándame mi saludo. ¡Feliz miércoles, ombliguito! Voy a la lotería y todo, ¿eh? Los números para hoy, 165, arrópate con el 9, 165, arrópate con el 9. Aquí

0: Omar, repíteme los números de la lotería, por favor. Bueno, ahí voy, ¿eh? Para hoy, miércoles, 165, arrópate con el 9. 165, arrópate con el 9.
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2: Y qué fin de semana, oigan a este. Con ganas de que llegue el fin de semana ya, ¿no? Todavía falta mucha travesía todavía el de hoy, mañana y nos vamos, ¿no? Ya la gente me está escribiendo para Salsa y Bandida, que saludos.
3: Aquí mata 50-50. 50% de probabilidad de lluvia, 50% de probabilidad de que salga el sol. Está nublado, pero no hay agua todavía.
2: Sí, que 50 probabilidad de lluvia y 50 de que caiga una tormenta. Así está el clima hoy. Bam, bam, por mi área. 50% de que llueve y 50% de que caiga un diluvio.
4: Manuela.
2: Chale, bro, vamos por el mismo rumbo. Oye, yo estaba leyendo esto. Escuchen esto, señoras y señores. Y de verdad que en Panamá les voy a decir algo. Con respeto que se merece quien dirija, quien se encargue o quien presida diferentes empresas o instituciones del gobierno. Escuchen esto, de verdad, a mí me gustaría como analizarlo. Dice, director de cafetería en la UNACHI gana $3,206. ¿Eh? Subdirector de esa misma cafetería, $2,072. Imagínate. Y aparte de eso, tienen a alguien encargado. No puede ser, bro. De en serio, brother, ¿cómo? No, y aquí hay demasiado dinero como para toda esa vaina, ¿no? A veces dan como impotencia a varias cosas porque hay demasiado juega vivo en nuestro país y como que no pasa nada, brother. Y uno dice y después, no, qué locura. Qué locura, en serio. ¡Qué locura!
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2: Imagínate, la cafetería tiene director, subdirector y tiene también administrador. No, hombre, demasiado jefe. Tú vas a otro lugar y cafetería, uno y ya, uno el que manda, encargado, el dueño y el encargado, ya. Qué vaina, Fred. Ya nuestro dinero, ¿cómo se distribuye? Qué vaina. Taller de cilindros, Melo, Juan Díaz, el soldador callejero.

0: Nada de que, nada de campaña ni nada. Pura orquesta, pura vaina seria. Bomba y plena. Saludos a Papá Tapativo.
1: Eso, Fully. Mira,

0: Sí, la verdad que la impotencia es lo que molesta, ya claro. Muchas veces la que lleva a los ciudadanos a tomar decisiones, tú sabes. Mira el despilfarro de plata que tiene esta gente ahí descaradamente en la cara de todo el mundo, pero anda tú, agarra una iguana porque tiene hambre, para que vea.
1: Con razón todo el mundo quiere trabajar en el gobierno, todo el mundo, porque todos los salarios son jugosos. Todo el mundo quiere un puesto aquí, allá, brother, pero mándalo a que trabaje acá en la empresa privada, no dan bola, porque lo más fácil es ir allá, porque allá, pues obviamente, la platita está ahí, ¿no? ¿Cuánto quieres ganar? Yo te apoyé, un 3000, compa, o sea, que ahora mismo por fuera yo no consigo trabajo, hermano, qué manera, hermano.
2: Buenos días, mamá, pero el mismo pueblo tiene la culpa por votar por esta gente que le enredan la mente.
1: Martín, caemos en lo mismo
2: ahora,
1: siempre, mira.
2: Hay que aguantar callado, hermano. Hay que aguantar callado.
1: Mira, Martín, te lo juro, con que hubiese votado por el otro que tú pensabas, también ahí me dio una bala. También. Porque si votas por los DIPU, pasa esto. Si escogen al ministro, pasa esto. Si escogen al juez de no sé qué, también pasa. Pero que es caro de peinón, loco, así no. Ya es como muy evidente y uno tiene que quedarse así. Bueno, está bien, pues como no me va mal, yo voy a seguir ni voy a mirar para allá.

0: Pero sí nos está afectando, brother, en serio. Sí, ¿qué hace uno, no?
1: Buenos días, sabrosito. A Fulifulín le gusta que le digan su propia grosería. Mañana en la mañana lo insultan cuando llama.
0: Lo insultaron.
1: Está metiéndose con ese campaneo.
0: ¿Quién lo insultó?
1: Se le gusta que le digan su propia grosería.
0: Ey, Fulifulín. Dispárale ese campaneo, yo te apoyo, no te preocupes. Dispárale ese campaneo, lo que tú te hagas, yo te voy a apoyar. No se meta con el Fulín, no se meta.
2: Ay, Bamba, que sopa, hermano, ¿cómo estás? Buenos días, bendiciones, Bamba. Amén. Ay, Bamba. Uy, el que andaba por el Ecuador de Chon, el mismo vio decrépito.
0: Sí.
2: Además, estaba volando.
0: Mierda. ¿Qué dice Jaime? Mis saludos, Bam Bam. ¿Cuánto ganará el que sirve café? Ja, ¿cuánto tú crees? Que algún primo tiene que ser. Algún primo, hermano.
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0: No, es que no tenga derecho a ganar su dinero, sí, pero, brother, cuando tú... Hombre.

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1: Oye,

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0: la people, ¿qué dice? La people, ¿qué dice? 6274-3609. Ya sabes, a la una de la tarde viene Salsa y Bandeja, que no quiero cuento. No quiero cuento. Después, cuando llegan a la una a solicitarme su canción, y que esto nunca me complace, porque hay gente que se adelanta, ya están pidiendo, brother. De una a dos, tú sabes que el espacio más escuchado es Salsa Sensual. Oye, ¿qué pasa? ¿Estarme reclamando? No me reclame. No me reclame. No.
1: Salúdame al viejo decrépito, Bambán. Salúdamelo ahí. Viene llegando de la tierra de los guayacanes.
0: No.
1: Decimos nosotros, ¿no?
0: Sí.
1: Mentira, viene bajando de Ecuador. Ya sí. El viejo está aquí en Panamá.
0: Sí.
1: Se va a casar con una ecuatoriana, así que.
0: No.
1: Ya. Vamos a perder el viejo decrépito. Mm. Gilberto, saludo, bro.
0: Ay, ay, ay, saludo, Gilberto. Eso.
2: DJ Bamba, muy buenos días.
0: Buenos días, Mr. Jones.
2: Y para mí, ¿qué hay? No hay para los jubilados y pensionados, pero para ellos sí hay. El claro. 99% para ellos y los jubilados, el 0%. ¡Saludos!
0: ¡Saludos, Mr. Jones!
3: Buenos días, Bamba. Buena programación. ¿Y dónde dejas al rector de la Universidad Indígena que se gana más de $8,000, imagínate? Un rector de la Universidad Indígena y no sabe ni cuántos alumnos hay ni cuántos pagan de matrícula. Busca eso en TikTok para que
0: veas. No, ya lo vi, de verdad, qué pena por mis paisanos bocatoreños, que también conozco mucha gente que es que es indígena, muy buenos, muy bien preparados, y que de esta manera esto, ¿no? O sea, como que no les importa cuánto quieres ganar, no sé qué tal. No, pero te sientes aquí en el primo, dale, ¿no? No pasa nada. Brother, como si fuera un festín, qué locura, ¿no?
3: Dice el bam, el presentador de boxeo.
0: Y si voy para allá el sábado.
3: Welcome a tu bam. Bam, un saludo ahí para el viejo decrépito ese que acaba de aterrizar. Viene de Ecuador. Le dicen el muñeco que pasea. Para Sassy Bandidaje.
0: Viene para allá, papá, te dejo ahí restando, hermano. O sea, brother, el sábado tengo eso con el Panther Boxing, la gente que entrevisté. Voy a estar de presentador de pelea de boxeo, brother. Necesito un grito de guerra. Estoy pensando hacer de que... Y es momento del... ¡Bam, bam, bam, bam, bam, bam, bam! Che, y le meto mi flow de boxeo, ¿no? Señoras y señores, el tinglado está caliente, está que arde, está candela. Y ahora viene el bam, bam, bam, bam, bam, bam, bam.
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0: Tú arrópate con el 9 números de la lotería. Ojalá y ganes hoy.
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0: ¡A corazón abierto!
2: Digo que hace mucho de negocio cutre y ñu, allá, yo. ¡Jo! Pa' diablo, decime dónde voy a meter currículum vitae en ese, pa' ver si me gano, aunque sea unos $800 recogiendo papel y plata en esa cafetería. ¡Meto!
0: Buena cafetería.
2: ¡Pa' diablo!
0: Esa cafetería es en Chiriquí, ¿cuál será, hermano? De verdad. Voy a aplicar para ver si me gano ahí algo, ¿no? Pagan bien, al menos pagan bien en la cafetería esa de la UNACHI, es lo que tengo entendido, ¿no?
2: Buenos días, mi cachetón hermoso.
0: Hello, ¿cómo estás? ¿Cómo te va?
2: No, van así, no es la cosa. Yo Inspiration, Cantandation con Sandra. Y de repente me sale con el flyer del ProLib. Bambán, si yo no uso eso. No necesito ni nadie.
0: Nada de Sexman, no es nada de Sexman. Está bien, Iber. Bien por ti, hay muchos que necesitan meterle aceite y gasolina a la máquina.
3: ¿Qué sopa? ¿Qué dice el rey de los bandidos? ¿Qué dice el mismo Bambán?
0: ¿Qué dice Sammy?
3: Estamos activos, papi.
0: ¿Es la que
3: estamos
0: es?
3: Alistándote la cuadrilla para llegar a ese evento que va a tener ahí, ¿o qué?
0: El 18, vamos para allá.
3: Los manes están preguntando si van a ver su par de pollas allá, si no mandamos un par de abocatureñas para allá. Así que habla claro para ver cómo va a estar ese ambiente allá con Ayale.
0: No hablaste, Sammy. El 18, vamos para allá, papi. Está arroba el Bambam 21. Chequea pa' dónde vamos el 18. Chequea pa' dónde vamos el 18. Va esa tropa dura pa' allá.
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0: Dale, te voy retando ahí, compay. Carlos Hidalgo. Te voy retando. Creo que tú vas a pedir salsa y bandidaje, ¿eh? Eso. ¿Cómo está, gitana? ¿Cómo le va? Muy bien. Saludos.
5: Buenos días. ¿Qué es lo que dicen? Que los expertos del balón.
0: ¿Qué es lo que es?
5: El retorno de ese chiquito Pelé. Hey, Tommy Guaco. Salao. Salao.
0: Salud al equipo de...
5: 100%, 1000% al Inter, dice.
0: Salud al equipo de Andrade también.
5: ¿Qué pasó?
0: Se Toby Guaco, salao.
5: Habla, habla cachetón, que lo
0: dímelo.
5: Que dice, bam.
0: Chatobi fue para...
5: Buenos días, que lo que dice el cachetón de la Yesca.
0: ¿Qué es lo que, Calito? Espera un momentito, bam. Calito, voy a mandar una nota de audio. Socio, recuerda traerme almuerzo, avísame para pedir. Ya no traje almuerzo hoy, brother. No me vengas a traer aquí una comida esa en la que tú estás, que ahora estás y que no sé qué. No. Manda una nota de audio a Toby ahí para que me traiga un buen almuerzo, brother.
5: Bam, para salsa y bandidaje.
0: ¡Suave!
5: Bam. ¿Tuviste cómo es el grupo del viejo decrépito?
0: ¿Qué pasó?
5: El Sammy Bombe, que saludo para el viejo decrépito, el único, ya tú sabes qué, del grupo. Ahora el man se sacó una polla ecuatoriana, ahora también lo están criticando. Nunca son conformes. Pobre viejo decrépito.

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0: estaba en ese callejón, en esa vereda, en esa acera, con mis amigos, con mis conocidos. Hoy estoy cumpliendo quizás un año más de vida. Quizás tiro la cinta para atrás y recuerdo a mis amistades, recuerdos familiares, recuerdos compañeros, recuerdos bonitos de la vida, ¿no? Pero el tiempo no se detiene, si uno perdona, siempre viene, y pues uno va acumulando experiencias, como hoy, que está de Happy Birthday, mi prima Katia Martínez, y yo casualmente anoche soñaba y le decía, Señor, por favor, mándale un buen regalo de mi parte a mi prima Katia Martínez, por favor, que justo un año más de vida, por favor, que ella pueda...
1: ¡Ay, qué sabroso!
0: Cante, me quiero meter en un ambiente bueno de cumpleaños, y yo le dije, Diosito, envíale un novio, un hombre, un caballero, un esposo, negro, con mucho sentimiento, y le mandó a Quique Luna. ¡Qué bueno, papá! ¡Aplauso! Mi prima Katia Martínez está de Happy Birthday el día de hoy. Prima, un fuerte abrazo, que la disfrutes con toda. El 18 lo vamos a celebrar allá con la banda y todo, tu cumpleaños.
1: ¡Sabroso!
0: Ya métete a las redes sociales para que veas dónde vas a celebrar tu cumpleaños el viernes 18 con Quique Luna. Ya me dijo que sí. ¡Prima! Zambúllete un montón de felicidad, de regalos y felicitaciones bonitas en tu día. Dios te bendiga, prima.

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1: Esto es muy...
2: happy birthday to you. ¿Para quién más, papá? ¿Para quién más? A mi prima Katia, brother, de que yo me la desquito bailando salsa. Ay, señor. Saludos, prima. Un cumpleaños. Vamos a decirle edad, ¿no? ¿Para qué? La edad es simplemente un número que se quede ahí, ¿no, prima? Tú goza.

0: Seguro que yes, seguro que yes. ¿Qué dice el terror?
1: Mamá, mamá, pasa si bandidaje, los hermanos.
0: Ojo, la gente está pidiendo salsa y bandidaje. Suave, suave. Dice, mamá, ¿con quién te vas a presentar ese 18? Bueno, el Bambán y los bandidos. La orquesta se llama Los Bandidos. Bambán y los bandidos. Dice, Bambán, llega a la Unachi para que sume. Yo sobro, ¿a quién tengo que conocer para...? ¿A quién tengo que conocer para hacer un trabajo así bueno que pague poco en el gobierno? ¿Para? ¿Qué tengo que hacer? Aparte de mi buen talento, de mi conocimiento y mi carrera, a ver, ¿qué tengo que hacer para ver? Solo quiero preguntar.

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8: Hola amigos, soy Jorge Celedón.

Ya pusimos un vallenato, brother. Vamos a meterle dos, brother. Escucha este. El cacique, papá. Puro sentimiento, cacique.

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Estamos arrancando Salsa y Bandidaje Panamá. ¿Quieres saber dónde va a haber el bandidaje en estos próximos días? Vete directamente a @elbambam21. Chequea ahí en mi Instagram donde habrá bandidaje próximamente. Con buena salsa como esta me dicen Bambam. Compláceme con Almohada de Tito Nieves. Excelente canción para arrancar.

mejor conocido como el Pavarotti, Tito Nieves. Vaya manera, ¿no? Arrancar salsa y bandidaje con esto. 165 rópate con el 9 son los números de la lotería para

los que simplemente les gusta saben que lo mío no es serio. No te vayas a enamorar, que lo mío no es serio. No te vayas a enamorar, que lo mío no es serio, dicen los bandidos. Pero esta me dicen, amores como el nuestro, Bambán manda. Porque hay amores así también, ¿ah? ¿Eh?

0: Bueno, ay, ay, ay.
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0: Su esposo que le dice a su esposa, ahora en la tarde, prepárate porque hoy... O ese novio que le dice a la novia...
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0: Dile a tu mamá que te vas a arrancar hasta las 5 de la mañana. O ese prometido que le dice a su prometida... La despedida de soltera, hace conmigo. O ese conquistador a la conquistada le dice: ¿qué tal si nos arrancamos este fin de semana y soltamos esos celulares para que nadie nos interrumpa? Todo eso es bandidaje, banda. Todo eso es bandidaje.
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0: No puede ser quien regresó, la estrellita de miel. Estaba perdida la estrellita de miel, sin embargo, hoy... se atrevió a escribir a Salsa y Bandidaje porque es fiel oyente. Ella a veces dice, bam, bam, yo no escribo, no mando notas de voz, pero estoy así, ve, pendiente, mirando de una esquinita nada más y ve, ¿qué está pasando? ¿Qué está aconteciendo? Yo estoy así, ve, así es la cosa. Ajá. Mira este. Así está el estrellita de miel.
5: Hola, Bambam, buenas tardes.
0: Hola.
5: Saludos de la estrellita de miel.
0: Eso.
5: ¿Me puedes complacer para Salsa y Bandidaje con la canción para todos esos bandidos mentirosos?
0: Espérate, estrellita, toma dos porque creo que ahí como que se te sonreíste. ¿Eh? ¿Qué dice?
5: Para todos esos bandidos mentirosos con la canción de la India, ese hombre. Buenas tardes, besitos.
6: Que aparenta ser divino.
0: Qué aina, ¿no?
6: 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Solo sabe ser.
0: ¿Quién será ese bandido mentiroso?

0: quién será ese hombre, ¿no? Hasta yo estoy así ansioso de saber quién es ese hombre. Se escucha raro, pero mira. Ese hombre que tú ves ahí, ¿eh?
1: Hola, Bambam, buenas tardes. Saludos de la estrellita de miel. Uh-huh. ¿Me puedes complacer para salsa y bandidaje con la canción?
0: Claro.
1: Para todos esos bandidos mentirosos. Con la canción de la India, ese hombre. Buenas tardes.

0: llenando de dolor a la estrellita, dice. Bueno, eso es lo que dice la canción. Salsa y bandidaje, ¿qué? El flow de las tardes, tú sabes quién lo tiene, ¿no? No hay discusión.
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0: Me dicen por acá, Bam Bam, para Salsa y Bandidaje. Por favor, compláceme con el tema de Lefty Pérez Regresa. ¡Claro que yes!
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0: Algunos piden regreso, otros dicen lárgate de mi vida. No te quiero ver más, bandido. Eres como todos esos hombres mentirosos. Hay otros que dicen, mi bandido sí es fiel, leal. Él va a mí, recuerdo. Otros dicen, mi bandida es la número uno, mamá, yo lo adeo. Ya tenemos 20 años, vamos, 15 años. Bueno, estamos aquí felices, tú sabes. ¿Sabes, Bambi?
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0: Aquí está para Salsa y Bandida, que regresa de Lefty Pérez. Mirlenis la pide. Y cantamos con ella de esta

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1: ¿Qué dice? El bam, el presentador de boxeo. Ladies and gentlemen.
2: Eso es.
1: Welcome a tu bam. Hey, bam, un saludo ahí pa viejo decrépito ese que acaba de aterrizar. Viene de Ecuador. Dicen el muñeco que pasea.
2: Se la goza.
1: Para salsa y bandidaje. Mujer de nieve. Junior González. Ese pa mi decrépita que está congelada por el momento.

0: Despido con este 2x1 regreso.
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6: Mamá, pasa si bandidaje, los hermanos Moreno. Un hombre busca una mujer.

0: muchos mensajes el día de hoy y voy a ir complaciendo en la medida que pueda, ¿eh?
1: Sabrosito.
0: Sí, señor.
1: Salsa y bandidaje. Derroche, Orquesta La Solución. Saludos.
0: Eso, ahí está Derroche.
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0: La que viene está patrocinada, adivinen por quién.
1: Papá, aparece el bandido mentiroso. Agarraron al Fulín, el bandido mentiroso. Para Sati bandida de Bambam, para ella, para mi bandida. La número uno en mi corazón, Bambam. Es decir que sí, te mentí. Para ella, Bambam, hasta Chiriquí. Besito, yo la amo.
2: Te mentí.
0: Hasta Chiriquí, escuché.

0: mentí, pero no eran tus besos. Te mentí, pero no era tu cuerpo. ¡Baby! Más no perdonan, brother, que vive el amor. Un bandido también. Y dice Bambán, compláceme. Porque ese amor de Tito Rocas. Ponla, ponla, Bambán, ponla.
1: Escucha.

0: Puro romance. Puro CSI también dice. Chalebro de la que viene a continuación. Viene patrocinada por Carlos Hidalgo, papá. Una salsa que dice...
1: Hola, buenos días, papá. Para salsa y bandidaje, de parte de Carlos Hidalgo, el superturismo, no te me vas a escapar, de Pedro Arroyo.
0: Estas son las salsas que tú...
1: En sintonía de la calle.
0: Que cuando tú la pones, tú la escuchas o tú la dedicas, bro, es porque ya tienes una presa, brother, fichada. Y ella ya sabe quién es y tú le dices simple, mandas la salsa y no le dices nada.
2: Me gustas.
0: Y en pocas palabras ella se dice, ah, es que me va a atrapar. El coyote y el...
2: Me gusta.
0: Como el coyote y el correcamino, pero adivina qué, cuando tú le mandas ese chat con esta canción, brother, ella sabe que está rodeada.
2: 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Tú sabes que me gustas, que en muchas ocasiones he tratado de llamar tu atención y siempre te me escurres como el agua entre los dedos, pero esta vez no te me vas a escapar.

0: ¡Épale! Buena salsa, buena salsa. Oye, voy adelantando que tenemos más complacencias.
1: ¡Bam, bam, bam, bam, bam! Para salsa y bandidaje, eres tú de Sano Estremera.
0: Vamos con Eres Tú de Cano Estremera, solicitada en Salsa y Bandidaje. 6274-3609, @elbambam21. Estoy en Instagram para que me sigas ahí, @elbambam21.
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viernes 18, de 9 de la noche a 10 y media, por ahí más o menos. Chévere, papá. Fíjate en mi red social, arroba el bambam 21 para que lo cheques ahí. ¿Qué es lo que es? ¿Qué es lo que es? Número para hoy, 165, arrópate con el 9. Qué delicia, salsa y bandidaje hoy, ¿no?

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0: Quiero saber cuál les gusta más, esta o la que viene. Somos la calle 238 en Panamá.

una canción similar en la voz del gran David Pavón, que viene a continuación y lleva por título Y nos amamos. ¿Cuál te gusta más? Escucha esta primero. Si nunca te has sentado a compararlas, escucharlas con detenimiento, hazlo ya. Chatea.

¿Cuál te parece mejor? ¿Diosa del sexo de Kim de los Santos o Y nos amamos de David Pavón? Aquí se escucha buena salsa siempre, la calle 92.5. ¡Feliz miércoles!

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2: Dicen en el WhatsApp, me gusta más la de David Pavón. Creo que ha venido mucho a Panamá y buenos shows. El señor David Pavón. No tiene ni tamaño para lo que canta. WhatsApp de la calle 62-743609. Clima, por favor, quédate así. Por favor, hoy quiero entrenar en la grama. Y cuando llueve, la grama se pone lodosa y como que no. Así que clima, quédate así, por favor. Mis amigos taxistas, ¿cómo están? Los 8TR, ruleteros, piqueras, todos en sintonía de la calle. La cachamba junto a Wichi Camacho.

porque es miércoles, no. Claro que sí. Para que alegren su tarde y lleven la mente un poquito hacia algún baile, alguna rumba.

vienen las vacaciones, una semana para descansar. Principalmente los chicos de la escuela, primaria y secundaria. La U está dando clases, según me dice la profe Noris. ¡La calle! Espero que se recupere pronto. ¡Hoy! Está de cumpleaños un oyente fiel de la calle 92.5.

0: ¿Cómo dice?
1: Atención.
0: Algo leve, algo leve. No, no se me aloquen. No se me vayan a poner así muy rumberos en la oficina, en el trabajo. Me parece que algunos padres, o padrastros, o abuelos, tíos, van a aprovechar este fin de semana para ir a pasear con los pelados. No pudieron el fin de semana pasado. Ahora, me dijeron que el tranque del interior a sacar el domingo estaba violento, heavy, heavy.
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0: Las molestias pasan, las obras quedan. Y el sobrecosto también.

¿Qué dice Fidel? Es un clásico de clásicos de la música, compa.

tienen buen equipo de sonido en su carro o en, no sé, donde estén con audífonos o con el trabajo. Nítido, ¿ah? Y que salí rapidito a comprar un six pack. ¡Ay, a la peste! ¡La calle!

Sí, la gente anda con relajo. Sí, que Omar, pero es que ustedes están así como disque adelantando el fin de año y ponen esa música. ¡Se forma! ¡Sí!

0: Bueno, para que entren en ambiente, voy a conectar la transmisión en vivo por TikTok para que vean la cabina navideña. La única cabina navideña en Panamá. La de la calle, papá.
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0: Un arbolito que no tiene regalos, pero por lo menos yo voy a regalar un premio este mes, pero en la noche. En cualquier momento del mes, antes que finalice el mes de septiembre, voy a arreglar algo así, tipo de fiestas de fin de año. Ya la próxima semana estará de vuelta Humberto Matic DJ, que se fue de vacaciones.
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3: El Freta, ese fue Milo Ruiz. Ahí está clarito, compay. Dice la gente cómo está el clima por los lados de Albrook, Clayton, por allá. De aquí hacia allá, aparentemente una nube muy oscura, muy gris. Por allá está alojándose. Espero que se mueva. Por acá más o menos. Arroba la calle 925, estamos en Instagram. Saludos a Elvia, el hombrecillo. Voy con más salsa, la ruleta.
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0: dos por uno. Con música de Renato y varios pidieron esta canción que viene. Dos por uno, cortesía de Sesmax. Y mientras sonaban esas dos canciones, llamé a Renato para que saludara a la gente que estaba en sintonía, pues. Me respondió como dos horas. Dije, compa, yo estaba descansando, estaba durmiendo, Omar. No me dejan descansar, ¿qué pasa? Esos horarios de Renato, qué locura. Pero bueno, siempre está ahí atento. El que sabe, sabe, el que recuerda, recuerda. Pero el man mandó su saludo.
1: El saludo para mí de la calle 92.5 de parte Renato, the number one. ¡Bra!

0: te querés morder, Ernesto, cuidado.
1: Dormido una noche estaba con mi esposa, desapareció la puerta, el piso y el sofá. Entonces un tipo horrible encontré.
0: Tienes que tirar ese video, Villa Ángel. Ya sabes, compadre.

0: momento eso estaba avanzado. En efecto. Será lástima que todo lo hacen con IA, qué pereza, pero bueno. Esa parte humana, el toquecito humano, no sé, como que le da un tono diferente y más valioso a las cosas. Todo eso de la IA es como sintético, se va, ahí entra y se va. Pero bueno, es lo de ahora, ¿no? Y busca agua. ¿Qué están utilizando para que funcione?
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Estamos en TikTok en vivo por si quieren ver. Tu tanda en vivo en la calle. La calle Panamá lo encuentran así en TikTok. 4-4 en todo Panamá, muy nublado. Tengo resultados de la Champions League y también de béisbol. Saludos a la gente del West. Están felices.

0: Manuel, ¿cómo estás? Buenas tardes.
1: Sin problema.
0: También saludos para Ingrid. Para Indira. La gitana de las Américas, abuelo ruletero, la gente en WhatsApp, TikTok, en vivo. En cabina de la calle. Voy a la pausa porque aquí sigue la salsa luego del cambio.
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0: vinieron aquí a cachetear y me están exigiendo que si quieren esto, que si morcilla, que si lechón, ¿qué es lo que quieren? ¡Váyanse!
1: Yo quiero lechón.
2: ¿Qué es lo que quieren? Tamales sin pasita. Sin pasita, nada de pasita. Aceituna sí. Ya sé que me iba a escribir por ahí diciéndome: eso lleva pasita, Omar. Bueno, viene Calle Deportiva con lo que pasó en el béisbol y Champions League. Rapidito. 4:19 en todo Panamá. Algo me dice que me voy a mojar con la lluvia ahorita cuando termino el turno en el Parque Omar. Me parece, no sé, pareciera.
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2: Bien, interesante lo que pasó en el Campeonato Nacional de Béisbol U23. Sí, el mayor. Interesante, masivo, el juvenil también, pero el U23 va agarrando fuerzas. Y bueno, un enfrentamiento en la final que se dio entre Chiriquí Occidente y Panamá Oeste. La gente del West conquistaron el título al superar a Chiriquí Occidente 12 carreras por 9, pero el partido estaba muy bueno. Así que saludo para la gente del West, los que fueron al Mariano Rivera ayer. Toda la gente que sigue a los Vaqueros del Oeste, la gente del West. Buena esa, buena esa. Ey, los Vaqueros últimamente en diferentes categorías están sacando el pecho. Bueno, ahora tienen dos estadios habilitados. Tienen el Gato Brujo y el Mariano Rivera. No hay excusa para que le metan. Bueno, y la gente también que juega por allá por Chame y lugares aledaños. En cuanto a la Champions League, hoy un poquito más temprano, a ver, aquí, Barcelona venció al Feyenoord 5-1, Stuttgart al Viking 3-1, Arsenal a Napoli 1-0, Liverpool a Atlético Madrid 2-1, PSG goleó el equipo de donde juegan los panameños 6-1, al Slován. Sporting de Lisboa le ganó el Galatasaray 3-1. Resultados de la Champions League hace un par de horas. 4:21, seguimos, viene el hit de la hora.
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0: buenas tardes, Omar. Con Manuel y Adiel, los consentidos.
1: Papá, ya. Dos por uno. ¿Por qué si las dos opciones que dije fueron Manuel Abdiel y Víctor Bernal ponen otro nombre?
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gente, la mayoría, pues, por los consentidos. Aquí está, pues, comenzamos con Reina Bonita. Oye, ¿cómo estará mi Reina Bonita? En sintonía, trabajativa. ¿Me vas a invitar a correr hoy o qué?

y control. Bueno, quiero que sepan que ya pidieron las canciones. No hay tanto tiempo, pero estas son viejitas. No de las primeras, pero viejitas también. Todo lo que se grabó en los 90 ya.

0: Sí, pero para más tarde. Ahorita el 2x1 ya pidieron las dos canciones. Relajado.
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0: ¿Qué más? Ahora más tarde viene DJ Chris. Con todo el repertorio. Lo más lindo de Panamá Viejo.
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0: Hey, saludos a los compas que van a los bailes con sus botas de vaquero así sin creencia, su correa con hebilla big, correa de cuero, no esa correa de que triquitraca, correa de cuero.
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0: Camisa de cuadro pero con los botones así desabotonados, ¿no?
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0: los tres primeros de arriba.
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0: Van sueltos, pa. O sea, no sé si es la ventilación o es que tienen que decir.

0: que pidiendo cervecita esta light. No, no, no, no, no, no. Whisky y a la pedra así mismo. En strike. Chuchi, qué locura. Voy a la pausa, 2x1, cortesía de Ses Max, 2 de Manuel, de Jesús Ábrego y Los Consentidos junto a Abdiel Núñez en las vocales.
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0: Estamos en vivo en TikTok para que vean la cabina un rato. Y la tanda también, por supuesto, con los DJs. En vivo para ti. Ajusten la cámara. Belleza no hay.
1: DJ

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0: sea, se la voy a poner de arriba en un golpe porque la introducción es espectacular. Me gusta la introducción de esta canción. ¿Viene?
1: Saludos para todos los oyentes de la calle 92.5. Está buenísima. De parte de tu canario, José Alberto.

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Jiménez, vámonos a la cinta costera más tarde. Una vueltinga. Dice el bambán que va a llegar. El bambán. Se siente gordo, lleno de calorías. Quiere quemarlas.

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bueno para la playa este weekend con los pelados. Bueno, que el clima se mantenga soleado para la gente que va hacia Colón, a la zona atlántica, o la gente que va para las playas del Pacífico. Una barquita, un chima pa'lante. Coronado, Gorgona, Chame, San Carlos, Río Hato, Payá, Playa Blanca. O para la montaña, y vi que un compa se fue para el volcán. Qué bien. Con esa asignatura pendiente, Samuel Bomba. Dímelo, viene una más, una canción de chicas. Una frase que no dejan de decirnos.

en WhatsApp. Omar, las mujeres dicen la frase, yo no sé, es así. Pero entonces, cuando dicen sí es no y cuando dicen no es sí, sí o no. ¿Les ha pasado? WhatsApp de la calle 62-743609. Ya casi salgo, ya casi termino. A las 6, DJ Chris. Minutos por uno.

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0: Mi mundo es de ella. Saludos a la gente en Santa Librada en sintonía.
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0: Carlos. También para José Adames. Hay una pausa, última media hora de programación. En el prime time de la calle en este miércoles. ¿Qué jugó? Ganaron. Que alguien me diga, como dice Gilberto, por WhatsApp, ¿qué jugó en la lotería? Para ver si...

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0: cómo está el tranque en calle 50, Avenida Balboa, calle Uruguay, Vía Israel. Te queremos, Samuel Bomba, te queremos. Dice Cris que te quiere más, que te va a regalar. Te va a regalar, compa, una rosca de huevo. Bueno, una más para despedirnos. Gracias por la sintonía, Panamá. Aquí viene el señor que en su momento le tenían de calificativo el más temido. ¿Lo recuerdan?
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0: Con la melodía que lleva por título, por la ausencia de tus besos.

0: por la ausencia de esos besitos ricos con sabor a saus, a ceviche, a empanada de carne. Bueno, para más me voy, gracias por la sintonía. Mañana, desde las 2, DJ Omar en cabina en la calle 92.5. En septiembre. Se siente que viene diciembre en la calle. Viene el DJ Chris, el papacito de la salsa. Ay, ay, ay, fin de semana de Fórmula 1. Gran premio de España. Belleza. Porque en la mañana todo es fútbol.
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0: se me informa el chino que dice Nochi.
1: Dímelo, hermano, dímelo, todo bien, tranquilo. Feliz Chole, Cris.

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1: Araceli en sintonía, se complace a Medie Cris.

dice mi amiga Ciara. Sí, tranque, DJ Chris. También gente de Popa Carambopa y Sintonía, como siempre. ¿Qué dice Carmelita? Dice, el 24 de diciembre.

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0: amiga Idalia. Feliz tarde, Idalia. Bueno, ya, feliz noche.
1: Qué cariño te queda.
0: Ya está de noche, ya. Vamos a la pausa comercial de vuelta. Vale, 10 minutos después de la pausa comercial.

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hacer el tranque, papacito de la salsa hoy. Bueno, con paciencia ahí, dale volumen al radio, compa. Ya mis amigos de Nuevo Chorrillo, en sintonía. Dice mi hermana Rodrigo. Ese tranque, ya.

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Hey, ese por acá sí llegó mi DJ. Esta vez, turno de la mañana.

pero por todos lados hay tráfico pesado hoy. La gente está mandándome fotos y lo demás. Eso es en Brisas del Golf, ¿no? ¿Saben qué son ahí en Brisas? Bueno, la entrada de Brisas.

dice, papi, en sintonía, rumbo al West. Estamos extrañando ya en este turno, DJ Chris. Una semana libre y tres días en la mañana. Para mi pana, DJ Omar.

está toda la familia de Walter en sintonía. Dice mi canción que pasó, DJ Chris. Bueno, buscarla rapidito antes de la pausa comercial. Porque viene bajando bastante salsa sensual mezcladita.

0: que se me infala el Charri.
1: Para
0: que se me infala el Charri en el WhatsApp.
2: Hey, Cris, dígale al ministro de Seguridad que salga de su confort y que vaya a ganarse sus $10,000. Que salga a ganarse sus $10,000.
0: Ah, pero que yo le diga si no tengo ni el contacto de ese man, guapetón, que vas, oye. llámalo tú. Escríbale en Instagram, no sé, yo no voy a saber el número de ese man. Vamos a comenzar de vuelta. Matando al papacito de la salsa. Toca tu radio que regreso en breve.
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